0: Son las 6 de la tarde, con 15 minutos.
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1: Son las 6 de la tarde, con 32 minutos.
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1: Son las 6 de la tarde, con 46 minutos.
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1: Las 19 horas, en punto.
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0: Ay, compañera, qué buenas canciones. Nos pusiste tan de buenas como mi desayuno. Lo presumí mil veces, ¿eh? Es que siempre soñé con desayunar como lo hice, compañera. Ahorita te voy a platicar, ¿sale? Es que te iba a decir, te voy a preguntar. Estoy muy contento de estar ahora muy bien acompañado con nuestra querida y adorada. Tan, tan, tan. En los controles, la emperatriz de la radio. Ella es Lili. Lili, preciosa. Ya tiene mucho que no estabas con nosotros, ¿eh? ¿Qué te crees? ¿Qué crees que nos sentimos feo? ¿Qué crees que no te extrañamos? Ok, vamos a una pausa, me hace señas, ¿ok? Lo que tú digas, ¿ok? Así que no se me vayan, regresamos.
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2: Las 19 horas con 12 minutos. 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

Dice por acá, Paquito, bienvenido a tu casa. Muchas gracias. Dice Paquito, presentaste a tu compañera, pero pero a ti no. Pese a que lo más importante aquí es mi compañera. Ella es la que hace posible esto. Sin la emperatriz de la radio, yo no estuviera aquí. Así que los honores a quien honor merece. Yo simplemente soy un vasallo de ella. Soy tu sirviente, compañera. Oye, me salió aquí en la computadora una cosa que no sé cómo avanzarle. Le voy a poner que no. ¿Y si le pongo que sí? Me van a cobrar la computadora como nueva. Dice, vamos a hacer una copia de seguridad. ¿Qué le doy? Le digo que no, ¿verdad? No nos han autorizado todavía. Claudia Elizabeth, como te das cuenta, Claudia, la computadora se está poniendo sus moños, apenas estoy leyendo los mensajes, así que con gusto te saludo. Qué padre ya estar en contacto con todos ustedes. Gracias, mi estimado, dice por aquí, a ver, Raúl. Hola, Raúl, ¿cómo estás? ¿Estás aquí en el centro de Poza? Pues déjame decirte que hoy tuvimos una comida deliciosa. Dice Paquito, ya cuéntanos qué desayunaste. No, porque se van a enojar, se me van a antojar. Y se va a enojar mi productora asociada. Bueno, está bien, lo voy a decir. Compañera, ¿sabes lo que son las delicias veracruzanas? Como por ejemplo, las embarraditas de Papantla. ¿Las has comido? Mi querida Lili, ¿las has comido? Sí, ¿verdad? Bien buenas. Pues imagínate nada más. Y así como no queriendo la cosa, pedí también unos molotes. ¿Puedes creerlo? Dije, a mí no me importa, yo voy a comer comida veracruzana y la báscula que ni me vea. Unas embarradas papantecas en la mañana, qué rico. Y mañana, compañera, ya quedamos que un zacahuil. Dios bendito. Y eso que todavía no llega a Navidad. Digo, porque es cuando dicen que subimos de peso. Uno desde ahorita ya empezamos, ¿verdad? Muy a gusto empezamos. En este 12 de septiembre te saludamos con mucho gusto y nos encanta que nos acompañes. De verdad, muchísimas gracias. Estamos leyéndote siempre y cuando esta computadora que quiero tirar en este momento. ¡Ay, la odio! No me deja leerlos. A ver, deja ver esta. No, no quiere. Mira, ya le di. Ya la amenacé. Le voy a hacer bullying a ver si así trabaja. No quiere, mira, se congeló. Mira, voltea, compañera, mira. Congelada mi compu, mira. Dios bendito. ¿Alguien la quiere, muchachos? La estamos rematando. Fierro viejo que quiera. ¿Cómo dice, compañera? El clásico. Se vende. Ah, no, se compra. Sí lo has oído, ¿no? La chiquilla esa, yo creo que en su vida se imaginó ser tan famosa. En todo el país está, ¿eh? Se compra colchones, refrigeradores, ¿no? Es una chica de allá del Edomex. Ya te la sabes. Ahí por el Edomex. Para todos los amigos chilangos que me están escuchando, amigos del Edomex. ¿Qué pasó? Así se habla por allá, ¿no? Está muy padre. Así que bueno, pues le mando un abrazote enorme. Aquí, mi querida emperatriz de la radio me dijo, ya toca canción. ¿En serio tan rápido? Oigan, ¿escucharon mi compu? Para que vean que no miento. Apenas está cargando los programas. Y la aprendimos desde hace como, quizá como unos 25 minutos, ¿verdad, compañera? Nadie la quiere, muchachos. La damos regalada. Se compran colchones, computadoras que no quieren trabajar como esta. Me piden México en la piel. Por cierto, compañera, ¿qué vas a hacer en tu noche mexicana?
Cuéntanos, cuéntanos, compañera, ¿qué vas a hacer? ¿Vas a hacer pozole? ¿Para caerte? Ella nada me hizo señas de puro comer y comer. Pero es que, ¿cómo le haces, compañera? Tienes un cuerpaxo que pareciera que estás metida en el gym todo el tiempo. ¿No? ¿No vas al gym? Pues pareciera. Oye, compañera, me piden el tema de Luis Miguel. ¿Lo tenemos? ¿El tema de tú y yo? Es el fondo, obviamente. Nada, es que estoy en el trámite. Así que bueno, un abrazo, mi querida Laurita, que ya estás en casa. Laurita, estás en casa. Estás con María Magdalena. ¿Cómo me encanta ese nombre de María Magdalena? Te saludamos con mucho gusto, Vicky. A las tres que están con nosotros, muchas, muchas gracias. Y les pongo a Luis Miguel. Es una petición. Berenice, sabemos que te encanta Luis Miguel. Así que aquí te lo soltamos. Lánzalo, compañera. Nos pone de buenas. ¡Oh, qué bonita canción! ¡Oh, me encanta! Me siento tan mexicano cuando la escucho. Bien, empiezo a contestarle, muchachos. Así que escríbanme, yo les contesto. Mínimo un like que doy. ¿Sale? Vámonos con México en la piel al caer la tarde.

Déjame ser tu príncipe azul. Qué bonito, eso me encanta. Letras bonitas. Y bueno, algo bonito. Te puedo decir cuántos grados tenemos hoy, compañera. ¿Ya para qué nos quejamos del calor? Si es el pan de todos los días. ¡Obi! Así que, pues nada más es disfrutar lo más que se pueda. Lo único malo es que cuando se acaba la hora del calor, empieza la hora de los moscos. Y es cuando no sabes cuál es peor. ¿Cuál te gusta más a ti, compañera? ¿Las dos? Sabía. Compañera, se me trabó mi compu. ¿Qué hacemos con esta computadora? ¿La rematamos como fierro viejo? Que no me escuchen mis gerentes, ¿verdad? Pero es que esta computadora, y no es tan vieja, ¿eh? Tiene como, ¿qué va? Vamos a cumplir con ella como 25 años. No es tan vieja. Así que bueno. Vamos a ver qué dice mi compañera. No te entiendo, compañera, que me estás hablando como en francés. A ver, déjame checar. Te digo que, mira, ya se trabó otra vez. No, esto no es posible. A ver, es que estoy tratando de hablar mal de ella, a ver si reacciona. Pero no, mira, ahora se puso sus moños. Nada con que no se me apague. Dios de bondad. Ok. Dice por acá, Paquito, vamos conduciendo contigo. Me encanta que vaya manejando con nosotros. Muchas gracias. Saludamos a mi querida Lupita. Lupita, ¿estás ahí? Hola, Lupita. Mi querida Lupita Rocha. Lupita Rocha. ¿Sí? ¿Estás ahí? Me encanta saludarte. Espero de verdad que nos estés disfrutando. De verdad, gracias. Y bueno, quiero pedirte, por favor, que nos acompañes porque ya está lista la canción. A ver, compañera, ¿ya está lista? Tú sabes, yo no. Pues esa que me estás diciendo acá arriba, compañera. Estás enamorada, estás enamorada. Ya te caché. Ya te cachamos. Todo Poza Rica y la región ya te cachó. Está enamorada, está enamorada. Ay, se pone roja, mira qué linda. Qué preciosa te ves. Mi querida Andrea Sánchez Telles. Ay, Dios mío, no me digas esto. Qué lamentable que estés pasando esto, de verdad. Yo espero de corazón, Andy, que pronto mejores. Te mando un abrazo muy grande. Magnolia Morgado ya se está aquí reportando. Peque González dice, de casualidad, ¿no venderás cartones de huevo para los zancudos? Sí, pero aparte, ¿qué crees? Tengo un curso de aplausos para matar los zancudos. El curso lo damos aquí en los jardines de Radiorama. Rocío Sánchez. Rocío, ¿cómo está? Rocío, qué gusto. Dice, ¿haces servicio a domicilio? Oye, eso ya es encaje. Mira, mejor vienes aquí a la estación por tu cartón de huevo. Nos saludamos y te vas a matar tus zancudos, ¿sale? Bueno, pues entonces nos vamos a ir con... ¿Ya suelta la compañera? Es que mi querida Lili, ella hace lo que quiere y nos está soltando esta otra petición. Así que estamos muy mexicanos. ¡Que viva México! Y disfrútalo al caer la tarde.

0: Hablando de que estamos muy mexicanos, te quiero regañar, compañera. Te quiero regañar. ¿Sí puedo? Pues aunque no me des permiso, te voy a llamar la atención delante de todo el público. ¿Cómo es posible que estés con exceso de belleza? ¿Cómo es posible que seas tan bella? Oye, qué foto tan hermosa tienes. Estás en el Parque Juárez, ¿verdad? Con tu bandera de México. Sí, es el Parque Juárez, ¿no? Es que te estoy ahí stalkeando, te estoy stalkeando. Te estoy revisando. Oye, qué foto tan hermosa tienes. ¿La puedo pegar en el muro? Para presumir a mi operadora belleza veracruzana. No, te felicito, compañera. De verdad es que eres un ejemplo de buena vibra, de buena energía. De verdad, gracias. Y bueno, regresando, voy a leerles, ¿les parece? A todos los que nos están escribiendo. Ya les estoy contestando, pero ahorita les voy a leer. Así que no se me vayan. Por favor, quédense con nosotros. La guapísima de mi compañera y este humilde servidor. Vámonos.
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2: Las 19 horas, con 32 minutos.
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Qué linda tarde estamos pasando con ustedes. Dice Paquito, ¿de verdad desayunaste eso que nos estás compartiendo? Pues no ven que estuve subiendo fotos de mi desayuno como si tuviera yo edad de secundaria. Dije, ¿subo o no subo? Sí, lo subo, dije. Voy a hacer como que estoy en la secund. Ok, bueno, saludos con gusto, prepárense, ahí les voy. Dice saludos para Hanna Castillo en el Perú, un abrazote. ¿Cómo están? Qué gusto saludarte, mi estimado Armando. Mira, aparte de que mi computadora se puso loca, ahora el Face hace lo que quiere. Mira, me acaba de llegar un mensaje que dice, tiene 32 minutos que estaba en lista de espera. No, por favor, ¿qué es esto? Dice por acá. Dice tres. ¿Qué? Ah, van a cenar taquitos. ¡Qué rico! Mira. Checa nada más. Ahí te va. Ve la combinación, compañera. La puedes ver en el muro. En medio, unos deliciosos taquitos. Hoy sí se antojan, ¿eh? ¡Ay! Igual les caemos. A un lado está su radio marcando el 100.9. Y del otro lado, un refresco oscuro. Que se me antojó. Saludos a Arturo Leines. Un abrazote también para él. Muchas gracias por acompañarnos. De verdad es un placer trabajar para ustedes. Por acá saludamos a Peque González, Josefina Cárdenas, desde La Camacho, me dice. Estás muy cerca de nosotros. Bueno, yo siento que estamos cerca, ¿no? Por acá Cara dice, estoy escuchando al caer la tarde como cada sábados desde Cachiquín. Cachiquín, qué buena onda. Cachiquín. Dice que quisiera escuchar a Luis Miguel con México en la piel. Ya la pasamos, Cara. De hecho, mi compañera dijo, la que sigue es la de Cara. Y ya la pasamos. Excelente. Por acá Sara Vidal nos dice, desde un lugar del mundo, y una sonrisita. Gis Sandoval dice, bienvenido a casita. Dios te bendiga. Muchas gracias. Escuchándote como cada sabadito. Mil, mil gracias, de verdad. Rosy Melchor ya hace acto de aparición. Dice, ya escuchando el programa, quiere la viquina. Pues ya te complacimos. Así que mi queridísima Lili dijo, sigue la viquina de Rosy Melchor. Así me dijo. Por acá Lupita dice, Paquito, presente, Dios te bendiga.

Es en serio, muchachos. Sí. Tu compañera también, ¿verdad? Es que así somos los de radio, muy cumplidos. Y más en al caer la tarde, somos felices en la batea. Dice, felices patrias, de aquí en adelante, dice, ya viene el otoño. Algo de Christopher Cross. ¿Tenemos algo de Christopher Cross, compañera? A ver, échate un clavadito. A ver si aparece algo de Chris. Isabel me dice, hola, aquí en sintonía. ¿Alguna canción de Flans? Oh, qué padre, mis Flans. Dice, ya está en lista la canción. Ok, muy bien, emperatriz. Es que mi compañera es rapidísima. ¿Qué van a cenar ustedes el día de grito, muchachos? Cuéntenos, ¿qué van a celebrar? Nosotros vamos a celebrar con, lo más seguro es que con lo más tradicional para nosotros, que son chalupas. ¿Has comido las chalupas, compañera? ¿No? No, en serio, las chalupas. ¿Las has comido? ¿Sí? ¿Te gustaron? ¿Te gustaron? Nah, me encanta cuando me dicen que les gusta nuestra comida de por allá, del centro del país. ¿Sabes qué? La próxima semana te voy a traer unas chalupas. ¿Sale? A mí me encantan. Sí. Bueno, pues vamos a dejarnos de comida y nos vamos a lanzar. Dice aquí la patrona que ya nos vayamos a música. Y la patrona es la que manda. Si no obedezco, luego me avienta la chancla, ¿eh? Aunque no lo crean. Sí, Lili, ya te estoy echando de cabeza, pero es la verdad. Sí me dan mis trancazos, ¿eh? La voy a reportar por bullying. Oye, dice que hay buena cosecha de cocos. ¡Oh, mira qué bonita foto! Sí, se antoja. A ver, compañera, mira. Mira, estos cocos sí quiero, no de los que me das, mira. A ver, chécalo. ¿Sí alcanzas a ver la foto? Chécale, chécale. ¡Ay, se me antojaron los coquitos! Dice, mañana empiezo a comer un rico pozole para festejar el cumpleaños de mi mamá. Ah, qué rico, muchas felicidades. Dale un abrazote en nuestro nombre, ¿sale? Por favor. Y se nos antojaron estos cocos, mira. Se ven sabrosos, ¿no, compañera? Imagínate con limoncito, salecita y chile seco. Excelente. Pero bueno, mientras llegan aquí a Radiorama estos cocos. Nos vamos con esto. Lánzalo, compañera. Son las 7:40. Tenemos una temperatura ambiente muy buena. Y esto se va hasta el norte del país. 29 grados en Poza Rica. Escucha nada más. La mejor música al caer la tarde.

Oti, estoy leyendo tu mensaje. Ah, cómo me hiciste reír, Oti, qué gusto que nos acompañes. De verdad, muchas, muchas gracias. Es un placer de verdad poderles saludar. Me encanta poderles leer. Y bueno, pues déjame decirte que, según mi compañera, me está pidiendo. Compañera, ¿digo el nombre? ¿El nombre que ahí se ve? ¿O no puedo? Es que no sé la dinámica. Que conste, si me reclaman es tu culpa. Es que esto no lo había manejado antes. Bueno, para empezar, déjame recordarte que ponemos a tus órdenes el WhatsApp. Ok, bueno, pues déjame decirte que ahí nuestra secretaria ejecutiva lo está checando y lo está manejando. El WhatsApp es el 782-102-0788. Ya te lo sabes porque todos los compañeros lo dicen todo el tiempo. ¿Lo dije bien, compañera? ¿Sí, no? Por eso te dije eso, compañera. Me estás cotorreando, pero bueno. Ok, me mandan el mensajito que dice: desde Ciudad del Carmen, puedes complacerme con la canción de George Michael. Y nos piden algo de Gianluca. No tenemos de Gianluca nada, ¿verdad? Adalberto, un abrazote. ¿Estarás en comunicación todavía? Perfecto. Dice por aquí. Dice Paquito, ya vi la foto que subiste de tu desayuno. Sí se me antojó. ¿Qué era? Yo pensé que eran unas enchiladas, pero dices que son unas. Bueno, es que sí me dijeron que eran unas embarradas, me dijeron. Yo entré y me dijeron, ¿quieres unas embarradas? Dije, pues bueno. Dijeron de Papantla. O sea, tú, compañera, que luego, luego me cotorreas, ¿eh? Dice Paquito, ¿nos puedes recordar el número de WhatsApp? Sí, claro que sí. Aunque recuerden que se lo maneja mi secretaria ejecutiva, ¿eh? Ahí les va. Ahí les contesta mi secretaria ejecutiva. Mi secretaria ejecutiva bilingüe, por cierto. 782-102-0788. Ahí les contesta mi secretaria ejecutiva. Es en serio. Por acá Sagitario nos dice, aquí el 108 a la orden. Me pide las mil y una noches. Oye, qué bonita foto me compartes, hermano. Dice, plan de Ayala con las clásicas letras del turismo. Y dice, al caer la tarde, 100.9. Hermano, ¿podrías pegar esto en nuestra publicación de hoy? Me encantaría que todo el mundo lo viera, no nada más yo. ¿Sale, mi estimado Sagitario? Y mi compañera me dice que sí, que las mil y una noches vienen más adelante. Pero no le cambies. ¿Ok? Bueno, pues entonces dice que nos vamos a ir con. Dice Paquito, ¿sí desayunaste embarradas? Pues sí, muchachos, en serio. Ya puse la foto en el Face. Por acá nos manda un mensaje. A ver, deja ver. No tiene nombre, compañera. Dice herramientas de seguridad. Y luego, ¿para qué mandas esto? Ah, ya lo abrí. Dice Alberto, dice un abrazote que te escuchan en Guadalajara. Perfecto, muchas gracias. Muy amables por disfrutarnos, ¿ok? Vámonos con esto que suena bien. Suena de lujo. Así que lanzamos esto. Nos encanta. Y si te la sabes, vamos a cantar juntos, ¿te parece? Mi compañera y yo aquí ya estamos agarrando un micrófono cada quien y le vamos a dar al griterío. ¿Sale? Así que súbele. Esta nos encanta. Al caer la tarde.

0: Escucho a Flans y me acuerdo cuando era novio de Ilse. La güereja, por cierto, ¿cómo estaba de guapa, Dios mío? No, está muy guapa toda, es una mujer ahora, madura, guapísima. Así que yo les pido a las mujeres que me están escuchando, sí, dense un toquecín así en el cabello, pero cirugías no, porque luego quedan demasiado estiradas, que parecen filtro de celular y no, ni al caso, no. Que las arruguitas se vean normales. Digo, las canas igual y se las pueden pintar. Pero no se hagan tantas cosas, por favor. ¿Sale, muchachas? Se los encargo. Dice, cantando las mil y una noches. ¿En serio? Excelente, eso me encanta. Mi querida Claudia Elizabeth, ¿cómo estás? Está contigo, mi queridísima y adorada Lupita. Dile que le mando un abrazo enorme. Dice, Paquito, ¿cómo vas con tus preparativos de aniversario? Pues yo ya estoy más que puesto. Pero les tengo noticias. Ya ven que siempre necesitamos así como que elegir su platillo a nuestros radioescuchas ganadores. Siempre les digo, ¿qué desean en nuestro menú mar y tierra? Pero esta vez quiero cambiar, compañera. Me encantaría hacer algo muy regional, muy de nosotros. Y hacer una convivencia con unos tamales de cuchara. Son deliciosos. Es más, ¿sabes qué, compañera? Yo creo que voy a cambiar. Mañana sí voy a desayunar en lugar de Zacahuil. Voy a ir por unos tamales de cuchara. Sí, compañera. Si me antojan. Úrgeme. ¿Con qué nos vamos, compañerita? Dice Peque González. Sí, de cuchara, por favor. Hermano, qué bueno que escuchaste tu canción de Flans. Gracias, Sagitario. Pero en realidad a quien tienes que darle las gracias es a la maravillosa operadora que tengo, mi querida emperatriz de la radio. ¿Me estarás escuchando, Doris, en Monterrey? Hola, hola, hola, ¿andas ahí? Dice por acá, Paquito, me uno a lo de tu tamaliza para tu aniversario. Es algo muy, muy de nosotros, dice. Oye, sí es cierto, Alberto, tienes razón. Sería bueno, ¿verdad? Dejen hablar con mi patrocinador. Es que siempre hay que darle lo mejor. Pero lo mejor también en nuestra comida regional. A mí me encantaría, imagínate. Pasen, bienvenidos. ¿Cuántos tamales te sirvo? Así, ¿no? A mí pásenme cuatro nada más. Nada más cuatro. Para empezar. Jana Castillo, te mando un abrazo. Ari, qué gusto, Allende Ari. ¿Cómo estás, Allende Ari? Me encanta que nos acompañes. De verdad, muchas gracias. Por acá saludamos a Rosy, a G. Sandoval, Josefina Cárdenas, en la Camacho. Ignacio Abraham dice, Paquito, chido, hermoso, fantástico, dice. ¿De quién hablará? Espero que de nosotros, compañera. Ok, dice por acá, Paquito, yo voto por los tamales. Me encanta mi gente. Dice, saludos Paco, soy tu amigo Freddy Morales. Un abrazo. ¿Dónde andas, Freddy Morales? ¿Estás aquí en Poza? Cuéntanos. También nos escribe rápidamente. Dice, buenas noches, antes que te vayas, mandar saludos a mi esposa Lidia. Bonita noche. ¿Quién eres, hermano? No está tu nombre. Nada, veo tu foto con tu esposa feliz los dos. Eso es lo que me encanta, eso me encanta. Verlos felices me fascina. Dice, Paquito, ¿qué tal tu semana? Cambiemos de tema. Cambiemos de tema, porfa. A ver, vamos a ver qué dice por acá. Dice Luis Mejía que la operadora invite los tamales, dice. Ni modo, compañera, ya te tocó. Es lo que dice, deja ver quién es Luis Mejía. Dice, saludos, ojalá me pongan la canción de Motel, la de dime, dime, dime, ven, ven. ¿Sí la tenemos? A ver quién más nos escribe. Dice, Paquito, voto por los tamales. Dice, nunca he ido a una convivencia. Pero todo lo que dices en tu programa sería estupendo. Imagínate, molotitos, emboladas, blanditas, esquites. ¡Yo quiero! Oye, sí me encantaría, ¿eh? Voy a hablar con mi estimadísimo Alfonso. Alfonso, imagínate lo que está diciendo nuestra gente. Que quieren una convivencia regional con nuestra comida deliciosa veracruzana. Yo apuntadísimo, muchachos. Es que sí me gusta la comida del mar. Me gustan obviamente los cortes, pero la comida veracruzana es mi máximo. Así que bueno, mi compañera dice que ya no vamos a la super canción. A ver, leemos el último mensaje. Dice por acá, buenas noches Paco, andamos en la venta del pan. Oye, ¿en serio? ¿Tiene chamucos? Dice Paco, ¿cómo has estado? Son los tamales de cuchara, dice. Pero ¿por qué no veo los nombres, compañera? A ver, esto no es justo. Y ponemos la de motel. Solo tenemos la del amor, lastima, sí. Ok, ok. Déjame checar, hermano, a ver si encontramos otra de motel. Y si no, ¿nos autorizas esta? Tenemos una de solamente tenemos la de solo el amor, lastima, sí. Dice que sí. Berenice, qué bueno que te gustó el video. Berenice, ¿cómo estás? ¿Qué tal se siente tener el mundo a tus pies? Berenice, cuéntame. Cuéntame, Berenice. Es que imagínate, compañera, hoy Berenice voló. Y a mí me encanta volar. Y voy a volar a saludar a Yuri. De parte de su hermano Eliseo, que dice que la super quiere. Que de cariño le dice cisterna. No se pasen, ¿eh? Ya vamos a la canción porque ya me dio mucha risa. Ya. Perdónenme, es que... Bueno, vámonos con esta canción. Ah, no, con corte. Vamos a un corte, ¿sale? Vamos a un corte.
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2: Las 8 de la noche, con un minuto.
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Para todos los que van a estar de puente, muchas, muchas felicidades. Me encanta, de verdad, que puedas disfrutar de un puentecito. Y esto quiero dedicarlo para la profesora Bertrán. Profesora Bertrán, un abrazote enorme. Es una maravillosa profesora de preescolar que nos está acompañando. Así que, profesora Bertrán, espero que disfrute esta canción. Es excelente. Así que súbele, compañera. Es de esas canciones que nos encantan de principio a fin. Así que lanzamos esto. Suena increíble. Es una gran petición. Y para mi querida profesora Bertrán, la queremos, profesora, la queremos un buen. Y es que ser maestra de preescolar es, Dios mío, es una tarea titánica. Y usted lo hace mucho, mucho, muy bien. Así que, maestra Bertrán, disfrute esto.

Ay, qué rica canción, de verdad que sí. Dice, no cabe duda que es la mejor canción de la noche. Gracias, gracias. Pues nos encanta, de verdad, gracias, porque nos permites leerte. Y bueno, pues aquí mi secretaria ejecutiva es la que te está contestando. Y dice, sí me late esa canción, entonces que la operadora invite los tamales de cuchara. Ni modo, compañera, la gente manda. Mi querida y adorada Gilda, te mando un abrazo enorme. Muchas gracias. Dice por acá, buenas propuestas musicales. Me agradan. A mí me agrada más un cóctel de camarones de mi patrocinador de las convivencias, compañera. Es que estoy entre los camarones y los tamalitos de cuchara para la convivencia. Bueno, pues déjame decirte que deseo de corazón que todo esté bien contigo, Claudia Elizabeth. Por favor, te lo pido. Anímate, échale muchas ganas. Tú puedes. Va que va. Dice por acá Paquito, ¿qué canciones tan bellas has puesto? No soy yo, son las peticiones, muchachos. Dice Paquito, ¿puedo ir a tu convivencia? Pues yo espero que, para empezar, que se realice, para empezar. Y ya estamos en pláticas. Nuestro patrocinador de las convivencias está más que puesto. Dice, hola, dice, gracias por complacer. Tenía años tratando de localizarlos para escuchar esa canción y por fin lo logré. Gracias a todos ustedes, son únicos. ¿Quién lo mandó, mi chava? Qué bonito mensaje. Estos mensajes nos encantan. Dice por acá, Paquito, esta canción que pusiste, ¿cómo se llamó? ¿Cuál? Ay, Dios mío, ¿cuál fue? A ver, deja, voy a checar los, bueno, el horario en el que cayó este mensaje. Mira, el próximo 29 de septiembre voy a estar prendiendo una velita para que todo esté bien con esta personita que me está escribiendo. El martes tiene cita médica y desde aquí te mandamos toda la mejor de las energías. Fíjate que a veces creemos que todo es simple y sencillamente que quede en manos de los doctores, pero no. Aquí en Poza Rica tenemos maravillosos doctores, grandes, maravillosos doctores. Y sí, es muy importante, pero ¿sabes todavía qué es más importante? Tu fe. Que tengas esa fe de salir adelante, que tengas esa actitud positiva. Eso te va a sacar adelante de cualquier problema. De verdad que sí. Dice Paquito, yo me como nada más dos tamales. ¿Me llevas? Pues si hacemos la convivencia, ya saben que todos están invitados. Ah, mira qué bonito. Ya me subieron la foto de Plan de Ayala. Y dice, al caer la tarde, 100.9. Gracias, Sagitario. De verdad, hermano, un abrazote enorme. Que tengas un excelente turno y que mucha gente lleves a su casa. ¿Sale? ¿Con qué nos vamos, señorita? Oye, ¿qué vamos a cenar? Oye, ¿tenemos algo de cranberries? Dice mi compañera que va a checar. ¿Cenamos unos taquitos, compañera? ¿Pedimos unos tacos? Se antojan, ¿verdad? ¡Ay, sí! ¿De qué se nos antojan? Profesora Cerón, le mando un abrazote enorme. Espero que nos esté acompañando. Le mandamos un abrazo gigante. Dice Paquito, ¿cómo le puedo hacer para ir a la convivencia? En cuanto nos den luz verde, haremos la dinámica. Y como siempre, ya saben que será un privilegio poder estar con ustedes en la misma mesa juntos. Por acá dice Mariposa, dice el mejor programa de los sábados. Oh, qué linda, gracias. Oye, esta nueva radio escucha, me encanta cuando veo gente nueva. Obviamente cuando veo a mis amigos de siempre, a mi gente de siempre, los amo y me encanta saludarles. Pero cuando alguien llega nuevo, no sabes cómo se agradece. Y bueno, algo de cranberries tenemos, compañera. A ver, chécale. Por acá dice mi querida Adriana Escudero. ¿Cómo estás, Adriana? ¿Cómo me encanta el nombre de Adriana? Dice, te estoy escuchando en
Este nombre casi no me sale, pero ahí les va. Me escucha en el Infonavit Tenechaco, allá por Tuxpan. Estás ahí, Adriana, te mando un abrazote. Espero que el miércoles la pases súper bien en tu cumpleaños. Me encanta de verdad que nos escriban, de verdad muchas gracias. Y tenemos a Cronberries, compañera. ¿Que no? ¿O que sí? ¿Que no? ¿Que sí? ¿No tenemos? ¿En serio? Bueno, ¿con qué nos vamos? ¿Con la que está? Ah, bueno, pues súbele. Súbele.

0: Vamos a una pausa y regresamos.
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2: Las 8 de la noche, con 17 minutos.
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Son las 8:19. Qué rápido se nos está yendo el tiempo. Muchísimas gracias. Dice por acá. De verdad, muchas gracias por estar con nosotros. Y quiero decirte que muchas veces, bueno, hace rato me preguntaron cómo fue tu semana. Ah, si yo te contara. La verdad es que no muy bien, pero tampoco podemos estar ahí pensando de manera negativa y sobre todo pensando en cosas que no han pasado y nosotros las atraemos. Sé que muchos dirán, ay, qué fácil, porque tú no tienes problemas. No, compañera, todos los que te conté hace rato que casi me pongo a chillar contigo. Parece una magdalena. Ahí llore, llore contigo, ¿te acuerdas? Pues es que les digo, muchachos, a todos la vida nos trata como se le antoja. Pero es deber de nosotros demostrarle que ¿quién manda? Pues nosotros, muchachos. Y a malas cosas, a malas situaciones, buena actitud. Es en serio, te lo pido. Yo sé que de momento te quedas sin trabajo, te quedas sin dinero, te cortó tu pareja, tienes una operación en puerta. O sea, todo nos pone de nervios y nos preocupa. Pero la pregunta que te voy a hacer es, ¿qué ganamos con estarnos preocupando por cosas que tal vez, a lo mejor si está en tus manos, podrías solucionar? Entonces, ¿para qué te preocupas? Y si no está en tus manos, ¿para qué te preocupas? Lo mejor es, de verdad, ser lo más optimista que se pueda. Digo, obviamente estamos recibiendo los trancazos y no vas a estar con la sonrisota, ¿verdad? Pero trata, de verdad, haz todo lo posible. Te lo pido de la manera más atenta. Así que, mi querida y consentida de los Bravo, te mandamos un abrazo. En serio que sí. Dice por acá, ay, en serio, Adriana. A ver, Adriana, ahorita voy al chisme contigo. Ahorita voy para allá, Adriana. No me vas a dejar en visto, ¿eh? Adriana Escudero, no te hagas, ¿eh? Ahorita te voy a escribir. Dice, mi mamá mañana cumple años, el lunes mi papá. ¡Uy, qué padre, mira! Me encanta que anden de celebración. Un abrazote. Mira, por acá tenemos a Daniel Rivera. Hermano, ¿es la primera vez que nos escribes? Bueno, es de las pocas veces que nos escribe este amigo. ¡Qué padre! Mira nada más, que me encanta saludarles. Así que, Daniel Rivera, déjame checarte para ubicarte. Y de verdad, muchas gracias, hermano. Gracias por estar con nosotros, por escribirnos, por acordarte de los amigos, porque si nos escriben, ya somos amigos. Así que, compañerita, ¿qué te parece si nos vamos con qué? Mi compañera anda apurada. Dice, saludos a mi esposa, Adriana Vargas Martínez, en la aviación vieja. Oye, compañera, la canción Aviación Vieja, no me voy a cotorrear, pero ¿es donde está un avión? No, es en serio No te estoy cotorreando. A ver, déjame checar. Dice, es una colonia, dice. No, ya es en serio. Es como yendo a Cuatzi. Por ahí está la aviación vieja, muchachos. Mientras investigo, vámonos con esto que suena increíble. Lánzalo, compañera. Nos encanta la canción. Amanecer, Montiel, te mando un abrazo. Daniel, un abrazote, Daniel. Uy, esta canción sí me pega. Súbanle porque nos encanta. Por favor, muchachos, súbanle. Nos encanta esta canción. ¿Se la saben? Vamos a cantarla, por favor, juntos, ¿sale? Súbele.

Nos vamos con más y mejor música. Así que lanzamos esto. Mi querida Amanecer Montiel, qué bueno que estás con nosotros. Peque González, gracias. Adriana, por favor, salúdame mucho, por favor, a Alonso Caudana, un excelente locutor de radio de aquí de nosotros y que lo recordamos con mucho respeto. Así que salúdanos, por favor, a Alonso Caudana. Y bueno, nos vamos entonces con más y mejor música. Ya llegaron los tamales. ¡Ey, qué rico! Vamos a cenar tamales. Súbele, compañera, mientras voy por una cuchara, por mi tamal de cuchara. Este tema me encanta. Lo cantamos juntos, ¿no, muchachos? Nos llega desde Italia, ni modo que no. ¡Ah, qué rico tema, Dios mío! Al caer la tarde.

Esta canción me recuerda a una etapa maravillosa en mi vida. Ay, Dios mío santo. Eran los noventas, principios de los noventas, Dios mío. Cuando empecé a salir al aire, qué tiempos tan más hermosos. Y bueno, vamos a ir a una pausa, compañera. ¿Es correcto? Son las 8:32. Y entonces, vamos a música. Me dejaste frío, compañera. Me quedé como cuando nada más te quedas con tu cuchara en la mano. Nada, ves pasar los tamales frente a ti. Y dices, ¿sí el mío? Bueno, vámonos con esto que suena impresionante. Lánzalo, compañera. Nos encanta. Es delicioso. Así que súbele porque esto suena muy, muy especial. Y hoy nada más, Dios mío santo. ¡Qué buena música! Y esto solamente sucede en Al caer la tarde.

Y ya cuando es así como que algo más personal, pues con gusto también me hago un espacio. Por acá Francisco Pérez dice que nos escucha desde Hueitamalco, Puebla. Así que muchas gracias. Desde Poza Rica te mandamos un abrazote. Y me encanta que nos disfruten, ya sea aquí en casa, aquí en Poza Rica o en alguna otra ciudad. Vámonos con esto, compañerita. Vas a ver, ¿eh? Ahorita voy a tu cabina, ahorita voy para allá. Así que esto nos encanta. Es un tema delicioso. Y te aseguro que lo vas a disfrutar tanto como nosotros. Cindy Liz, muchas gracias. Peque Amanecer, Adriana, Francisco Morgado, Daniel Rivera y todos los demás. Un abrazote.

Nos vamos con más y mejor música. ¿Te parece? Y bueno, pues escuchaste mi monitor, compañera. ¿Verdad que sí? Se escuchó aquí mi regreso. Así que bueno, vamos a dejarte con esta super canción para mi estimadísima Amanecer. Esto suena increíble. Y esto nos encanta. Así que lánzalo, compañera.

No, hombre, es un tema de los consentidos. Excelente canción. De super lujo Poza Rica. Vámonos con más. Al caer la tarde.

Compañera, ¿tienes algo de Arjona? El tema de ¿quién diría? A ver, chécale, chécale. ¿Quién diría de Arjona me piden o el de primera vez? ¿Quién diría o primera vez? Ok, bueno, pues vamos a entregar este tema para Otilia Morgado Salas. Así que espero que me estés acompañando. ¿En serio? ¡Ah, qué padrísimo, compañerita! ¡Qué bonita canción, ¿verdad? Así que bueno, espero que disfrutes de esta canción. Y bueno, lanzamos esto que nos encanta. Así que... ¡ay, compañera, esa sí me pega! Ya la ubiqué bien. Dios mío, ¿cuántos ayeres con esta canción? Al caer la tarde.

cosas, y es que cada canción nos lleva a recuerdos maravillosos. Elizabeth María dice, te estoy escuchando, por favor ponle la canción a mi mamá, una canción de, Dios mío, déjame checar, la verdad es que no sé si aparezca, pero bueno, esperamos que nos acompañe Elizabeth y mi hermano Emiliano, también para Raúl, de parte de Elizabeth María. Elizabeth, qué gusto saludarte. Elizabeth María, y para tu mami Elizabeth también un abrazote. Dice, voy en un taxi y te van escuchando. Muchas gracias, gracias Amanecer. Entonces te hablaba que es importante que la música nos lleva a donde más nos gusta. Esos recuerdos bonitos. Así que compañera, ¿nos vamos con qué? Ya nos vamos, ¿verdad? ¿Es correcto? ¿Ya nos vamos? ¿Así de rápido ya? Pues nos vamos. ¿Me despido entonces? ¿Sí? Es que me río porque se nos fue tan rápido el programa, compañerita. Ni nos dio tiempo de comernos nuestros tamales. Pero bueno. Les voy a dejar en la maravillosa compañía de nuestra operadora increíble llamada Lili, nuestra emperatriz de la radio. ¿Puedo saber tu nombre completo? Siempre te digo Lili, pero no sé tu nombre completo. Tú sabes que yo me llamo Francisco Cruz Mendoza, pero tú siempre eres más como artista, Lili. ¡Ah, oh, qué bonito nombre! ¿Puedo decirlo completo al aire? Oye, ¿no serás mi prima o algo así? Es que te veías igual que mi papá. En serio, mi papá era Francisco Cruz Carreón. ¡Prima! Ahora sí te voy a presentar. En los controles, mi prima. Seremos parientes, dice. ¡Prima! Y bueno, ya nos vamos. Voy a dejarles con esta última canción. Espero que la disfruten. Profesora Hilda. Profesora, es lo máximo. Sus pequeños de preescolar son nuestros próximos ciudadanos. Y el trabajo que usted hace con ellos se reflejará en el futuro. Con esto nos vamos. Cuídense mucho. Lánzalo, compañera. Así que esto suena rico. Y con esto nos retiramos. Escuchen este tema, muchachos. Dios mío, cuántos recuerdos. Eran los noventas. Eran los noventas, Dios mío. ¿Te la sabes? Súbele. Que Dios te bendiga. Poza Rica, de corazón, que Dios te bendiga.

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1: Las 21 horas con un minuto.
2: Dios la quería a la humanidad. De lo contrario, no habría mandado a su hijo a una empresa tan costosa para redimirla. ¿Nos ama Dios, sí o no? ¿Qué dice Juan 3:16? 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
6: Inclinemos nuestros rostros para orar. Nuestro Padre, una vez más te damos gracias por el gran privilegio que nos concedes de reunirnos en este lugar para estudiar tu santa palabra y para descubrir cuál es tu voluntad para nuestra vida. Pedimos, Padre, la dirección de tu Espíritu Santo en nuestro estudio. Te ruego que en este tema tan solemne abras mentes y corazones para recibir la semilla de la verdad. Que esa semilla pueda germinar, crecer y fructificar para tu honra y tu gloria. Te damos gracias por escuchar nuestra oración, pues te lo pedimos en el precioso nombre de Jesús. Amén. Quiero extenderle un cordial saludo a todos los que han venido a nuestra reunión de hoy. Y quiero saludar también a todos aquellos que están viendo en este momento por televisión vía satélite. Estamos muy contentos de que nos estén acompañando para nuestro tema tan importante de hoy, que se titula El Día Casi Olvidado. Vamos a comenzar nuestro estudio en el libro de Éxodo, el capítulo 20 y el versículo 8 hasta el versículo 11. Éxodo, el capítulo 20, y vamos a leer los versículos 8 hasta el 11. Este es el cuarto mandamiento de la santa ley de Dios. O sea que es muy importante, está en el corazón de la santa ley de Dios. Y dice allí, acuérdate del día de reposo para santificarlo. 6 días trabajarás y harás toda tu obra. Mas el séptimo día es reposo para Jehová tu Dios. No hagas en él obra alguna, tú, ni tu hijo, ni tu hija, ni tu siervo, ni tu criada, ni tu bestia, ni tu extranjero que está dentro de tus puertas. Y luego Dios va a dar la razón por la cual Él mandó a trabajar seis y reposar el séptimo. Hay una razón especial. Dice en el versículo 11, porque en seis días hizo Jehová los cielos y la tierra, el mar y todas las cosas que en ellos hay. Y reposó en el séptimo día, por tanto Jehová bendijo el día de reposo y lo santificó. Dios manda a trabajar seis y a reposar el séptimo, porque en la creación Él trabajó seis y reposó el séptimo. Es decir, para entender el cuarto mandamiento de la ley de Dios, necesitamos regresar a la creación. Porque el cuarto mandamiento nos manda a la creación. Nos dice que nosotros debemos trabajar seis y guardar el séptimo, porque Dios en la creación trabajó seis y reposó el séptimo. Y quiero que recuerden tres palabras claves en el cuarto mandamiento. Se dice aquí que Jehová reposó en el día séptimo. En segundo lugar, bendijo el día séptimo. Y en tercer lugar, santificó el día séptimo. Reposó, bendijo y santificó. Quiero que recuerden esas tres palabras. Ahora, siendo que el cuarto mandamiento nos manda a la creación, necesitamos regresar al libro de Génesis para entender el cuarto mandamiento. Así que regresemos a Génesis el capítulo 1 y el versículo 1. Génesis el capítulo 1 y el versículo 1. Hemos leído este versículo muchas veces en este seminario, pero ahora queremos leerlo en el contexto de este mandamiento de la santa ley de Dios. Tres elementos claves que quiero subrayar en este versículo. Dice, en el principio, recuerden eso, en el principio, la frase muy importante, creó Dios los cielos y la tierra. Tres conceptos. En el principio, Dios creó los cielos y la tierra. Ahora vamos al Evangelio según San Juan, el capítulo 1 y los versículos 1 y 3. San Juan, el capítulo 1 y los versículos 1 y 3. Vamos a encontrar lo mismo que acabamos de leer en Génesis 1 y el versículo 1. Los mismos tres elementos. Dice allí en San Juan 1 y el versículo 1. En el principio. ¿Empieza igual que lo que leímos allí en Génesis 1:1? ¿Cómo no? En el principio era el verbo, y el verbo era con Dios, y el verbo era ¿qué? Dios. Fíjense, dos elementos que están en Génesis 1:1. En el principio, Dios. Aquí dice, en el principio el verbo era ¿qué? Dios. Ahora en Génesis dice que en el principio Dios creó cielos y tierra. Aquí vamos a encontrar que en el principio el verbo, quien era Dios, también creó todas las cosas. Noten el versículo 3. Dice, todas las cosas por Él fueron hechas. Y sin Él, nada de lo que ha sido hecho fue hecho. Pregunto entonces, ¿quién fue el creador de Génesis 1 y el versículo 1? No fue más ni menos que ¿quién? Que Cristo Jesús. Porque nos dice en el versículo 14 que aquel verbo, quien era Dios, quien creó todas las cosas, se hizo carne y habitó entre nosotros. Es decir, el creador de Génesis 1 y el versículo 1, el creador del Evangelio según San Juan, el capítulo 1 y el versículo 3, fue Cristo Jesús. Fue el agente activo en la creación. Es muy importante reconocer esto, que el creador en los siete días de la creación fue Cristo Jesús. Vital que entendamos esto. Ahora, cuando el Señor Jesucristo procedió a crear este mundo en el principio, el mundo tenía dos problemas. Quiero que notemos lo que dice Génesis, el capítulo 1 y el versículo 2. Génesis, el capítulo 1 y el versículo 2. Dice, escuchen bien, y la tierra estaba desordenada y ¿qué? y vacía. Y las tinieblas estaban sobre la haz del abismo, y el Espíritu de Dios se movía sobre la faz de las aguas. Dos problemas. La tierra estaba desordenada, ¿y qué? Y vacía. Ahora, si había dos problemas, Dios tiene que solucionar esos dos problemas. El primer problema del desorden significa que Dios tiene que poner el planeta en orden. Y si el planeta está vacío, Dios tiene que hacer qué cosa. Cristo tiene que hacer qué cosa. Tiene que llenar el planeta. Es decir, tiene que poner el planeta en orden y tiene que llenar el planeta. Y eso es precisamente lo que hizo Jesús. Y lo que quiero que notemos es que durante los primeros 3 días de la creación, Jesús puso el planeta en orden. Y los últimos 3 días, de los 6 días del trabajo de la creación, el Señor Jesucristo llenó la tierra de varias diferentes cosas. Es decir, los primeros 3 días ordenó el planeta y los últimos 3 días llenó el planeta. Ahora quiero explicarles lo que la Biblia quiere decir por ordenar. Antes de la creación, este mundo no podía sostener la vida, porque no había luz. Leímos que había tinieblas. No había atmósfera, es decir, no había una capa de oxígeno. No había tierra seca a donde pudieran crecer árboles y plantas. No había agua fresca debajo de la tierra para regar la tierra. Es decir, que antes de la creación, el mundo estaba en una situación caótica, desordenada. No podía sostener la vida. Así que Jesús tuvo primero que poner en orden el planeta para que pudiera entonces sostener la vida. Durante los primeros 3 días, el Señor Jesucristo hizo la luz, hizo la atmósfera, hizo la tierra seca. Hizo las aguas frescas que iban a refrescar e iban a llevar a crecer las plantas y los árboles. Es decir, los primeros 3 días puso el planeta en orden para que pudiera sostener la vida. Los últimos 3 días, Jesús llenó el planeta. El cuarto día dijo que se llenen los cielos con el sol, la luna y las estrellas. El quinto día, el Señor Jesucristo dice que se llene la atmósfera de aves, que se llenen las aguas de peces. Y entonces el sexto día dice que aparezcan en la tierra toda clase de seres vivientes. Y entonces, claro, creó al hombre y creó también a la mujer, de lo cual vamos a hablar dentro de unos momentos. Es decir, que en la semana de la creación hay cierta progresión. Tal vez no debería describirlo de esta manera, pero dentro de la semana de la creación hay un proceso de menor a mayor. Es decir, hay un proceso de inánime a ánime, de lo que no es vivo a lo que es vivo. Porque si ustedes miran la semana de la creación, ustedes van a ver que los primeros 3 días, Dios hace cosas que no tienen vida. Pero a partir del 3er día, pone árboles vivos sobre la tierra. Y luego entonces, aves vivas. Peces, y luego animales más desarrollados, mamíferos. Y finalmente el hombre y la mujer que están más desarrollados todavía. Es decir, de inanimado, Dios luego hace los astros, Dios luego entonces hace plantas, y luego entonces algo más complejo, aves, algo más complejo, peces, algo más complejo, mamíferos, y finalmente lo más complejo, el hombre y la mujer. Pero lo hace en 6 días, literales. No lo hace a través de millones de años, como enseñan los evolucionistas. Es decir, que la semana de la creación hubo progresión. Primeros 3 días, organizar el planeta. Los últimos 3 días, llenar el planeta. Ahora, quiero que notemos lo que dice Génesis, el capítulo 1 y el versículo 26. Génesis, el capítulo 1 y el versículo 26. La última parte del sexto día, Dios hizo algo especial, la corona de la creación. Después que había organizado el planeta, había llenado el planeta de toda clase de plantas y de animales, nos dice en el versículo 26, entonces dijo Dios, hagamos al hombre a nuestra imagen, conforme a nuestra semejanza. Y señoré en los peces del mar, en las aves de los cielos, en las bestias, en toda la tierra y en todo animal que se arrastra sobre la tierra. Y ahora viene el versículo clave. Y creó Dios al hombre a su imagen. A imagen de Dios lo creó. Y ahora escuchen bien. Varón y hembra los creó. ¿Qué día creó Jesús a varón y hembra, al hombre y a la mujer? Los creó en la última parte del sexto día. Pero yo quiero que ustedes noten que en Génesis 1, 26 y 27, no se explica cómo fue que Cristo creó al hombre y creó a la mujer. Necesitamos ir al capítulo 2 para entender cómo fue que Dios hizo al hombre y cómo hizo a la mujer. Yo quiero que ustedes noten que en la semana de la creación, el Señor Jesucristo habla y las cosas aparecen. Pero cuando Jesús hace al hombre y a la mujer, usa un proceso diferente. Usa un toque personal y especial cuando crea al hombre y a su mujer. Noten lo que dice Génesis, el capítulo 2 y el versículo 7. Génesis, el capítulo 2 y el versículo 7. Fíjense este toque personal que se está realizando. Ahora se va a explicar cómo Dios creó al hombre y luego cómo Dios creó a la mujer el sexto día. Dice en Génesis 2:7, y este versículo lo vamos a estudiar más detenidamente un poco más adelante. Entonces Jehová Dios formó al hombre del polvo de la tierra, es decir, Dios toma polvo, polvo mojado, es decir, barro, y dice, formó al hombre del polvo de la tierra, y sopló en su nariz aliento de vida, y ahora dice, y llegó a ser ¿qué cosa? Y fue el hombre un ser viviente. En otras palabras, con el hombre Dios no lo habla a la existencia. Jesús toma polvo o barro, forma el barro y forma un hombre, le da el aliento de vida y ahora Adán aparece vivo en el escenario de este mundo.
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1: Las 21 horas con 18 minutos.
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8: La fidelidad se demuestra en el tiempo. 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
6: Lo interesante es notar que Adán de repente aparece en el panorama. Posiblemente no nos hemos detenido a pensar que cuando Dios creó a Adán, cuando Jesús creó a Adán, Adán no había visto a Jesús crear nada de lo anterior. Es decir, Adán no vio a Jesús crear la luz, ni crear el firmamento, ni crear la tierra seca, ni crear los árboles, ni crear el sol, la luna y las estrellas, ni crear las aves, ni crear los peces, ni crear los animales que andan sobre la tierra. Adán no vio a Dios crear nada. Y de repente ahora, Dios, el Señor Jesucristo, toma polvo, forma a Adán, le da aliento de vida y ahora de repente Adán, podríamos decir, que se despierta. Y me gusta pensar cómo habrá sido para Adán mirar a su alrededor y ver este mundo hermoso, el jardín del Edén, lleno de animales, el sol brillando, e indudablemente Adán ahora se pregunta y dice, ¿y de dónde salí yo? ¿Qué estoy haciendo yo aquí? ¿Para dónde voy? ¿Cuál es la fuente de mi origen? Dios no le da la respuesta inmediatamente, sino que la Biblia nos dice que Dios le dio a Adán una tarea que desempeñar. Ahora, si ustedes leen el relato de la creación, van a encontrar que después de cada día, dice que Dios vio lo que había hecho y era qué. Y era bueno. Primer día, bueno. Segundo día, bueno. Tercer día, bueno. Cuarto día, bueno. Quinto día, bueno. Sexto día, cuando termina, bueno en gran manera. Pero saben ustedes que antes que Dios dijera bueno en gran manera, el sexto día dijo algo muy raro en la semana de la creación. Había hecho a Adán. Y ahora si ustedes leen en Génesis 2, empezando en el versículo 18, van a encontrar que Dios, después de crear a Adán, le dice a Adán, mira, yo quiero que tú vayas y nombres a los animales. Y Adán sale y empieza a nombrar a todos los animales. Esto está sucediendo el sexto día. Tiene que haberse demorado algo de tiempo para nombrar a los animales. Y Dios lo hizo con un propósito muy especial. Y es que a medida que Adán nombraba a los animales, se dio cuenta que cada animal tenía su pareja. Pero él no tenía un ser semejante a él. Y se sintió solo. Y ahora Dios dice algo sorpresivo. Dice, no es que, no es bueno que el hombre esté solo. Es decir, en la semana de la creación había algo que no era bueno. Porque Dios dice, ahora los primeros 5 días ha dicho, bueno, bueno, bueno, bueno, bueno. Ahora dice, hay algo aquí que no está bueno. No es bueno que Adán esté solo. dice, voy a hacerle una ayuda idónea. Y entonces la Biblia nos dice que Dios hizo caer sobre Adán un sueño profundo. Y el Señor Jesucristo hizo la primera cirugía de la historia, la primera anestesia de la historia y la primera cirugía de la historia. Abrió el costado de Adán y dice la Biblia, y yo creo que esto es literal, tal cual lo dice Génesis, Dios sacó de Adán una costilla, dice la Biblia. ¿Y de la costilla hizo a quién? De la costilla hizo a Eva. Ahora fíjense que Dios no sacó un hueso del pie, porque el hombre no debía pisotear a la mujer, ni tampoco sacó un hueso de la cabeza, porque la mujer no debía ser cabeza del hombre. Dios sacó un hueso de muy cerca del corazón de Adán, porque ese es el lugar que la mujer debía ocupar para el hombre. Así que Dios creó a esta hermosa mujer de la costilla de Adán. Y ahora de repente yo quiero que ustedes usen un poquito su imaginación, porque hay que usar la imaginación. Ahora de repente Adán se sacude de la anestesia y abre los ojos, y cuando abre los ojos, ¿ve a quién? A Eva, una criatura como él, con cabeza y con manos y brazos y piernas, alguien como yo, que es capaz de comunicarse. Indudablemente Adán piensa, ¿y de dónde saliste tú? Si cuando yo me dormí no estabas. Fíjense que Adán no vio tampoco la creación de Eva. Adán no vio la creación de nada. No vio a Dios crearlo a él, obviamente. Y cuando Dios creó a Eva, durmió Adán. Es decir, Adán y Eva no vieron al Señor Jesucristo crear absolutamente nada. La única forma como podían estar seguros de dónde venían es porque Jesús les dijo que Él era su creador. No tenían prueba absoluta de que Dios era su creador, sino la palabra de Dios. Dios dijo, yo los hice a ustedes, yo los creé a ustedes. Y yo hice este precioso mundo para regalárselo a ustedes. Indudablemente Adán y Eva preguntaron, ¿y qué tenemos que hacer para ganarnos esto? ¿Para quedarnos con esto? Dios dice, no, ustedes no tienen que pagar nada. Esto es mi regalo para ustedes. Yo los hice. Ustedes no pidieron existir, pero yo los hice a ustedes porque quería tener compañerismo con ustedes. ¿Gratis? Dice Adán. ¿Esto es para nosotros gratis? Claro que sí. Es para ustedes. Y entonces el Señor Jesucristo hace el primer matrimonio de la historia. Le dice, Adán, Eva, vengan, párense aquí delante mío. Estoy dramatizando, obviamente. Dice, ahora yo voy a ser el pastor y ahora voy a hacer el primer matrimonio. Se toman los votos y el Señor Jesucristo dice, lo que Dios unió, no lo separe el hombre. Y entonces cuando casa a Adán y Eva, se pone el sol. Y termina el sexto día de la semana. Ahora, hay un punto muy importante que necesitamos entender. Ustedes dirán, pero pastor, ¿por qué tomó tanto tiempo para describir los primeros seis días? ¿Por qué no fuimos a estudiar el sábado inmediatamente? ¿Saben por qué? Porque no podemos entender la función del sábado sin entender los primeros seis días. Los primeros seis días, Dios hace este mundo hermoso, hace a Adán y Eva, hace el matrimonio. El sexto día, cuando se está poniendo el sol, el Señor Jesucristo termina su obra y empiezan entonces, ¿qué cosa? Empiezan las horas del sábado. Ahora yo pregunto, ¿podría haber otras explicaciones para el origen de Adán y Eva? ¿Habría la posibilidad de otras explicaciones? Claro que sí. ¿Podrían haber pensado que se originaron por una explosión grande, el Big Bang, como se llama? Es posible. ¿Podrían haber concluido de que de pronto aparecieron por generación espontánea? Posible. ¿Podrían haber pensado que aparecieron por el proceso de evolución? Posible. La única forma como ellos podían saber que no se originaron de ninguna de esas maneras, sino que se originaron por un acto creativo de Dios, Es porque el Señor Jesucristo les dijo, mire, yo los hice a ustedes, todo este mundo yo lo hice. Yo los hice a ustedes, yo hice el matrimonio. Yo soy el Dios de ustedes y ustedes son mis criaturas. Era la forma de saberlo. Y Dios no terminó su obra de creación el sexto día. Vamos a notar lo que dice en Génesis el capítulo 1 y el versículo 31. Hay un punto muy importante que quiero que notemos. Les dije que Dios no terminó su obra el sexto día. Pero vamos a encontrar que la Biblia dice que sí terminó. Y la Biblia dice que también no terminó. Entonces usted dice, ¿cómo es que terminó y no terminó? Vamos a leerlo y luego vamos a explicarlo. Génesis, el capítulo 1 y el versículo 31, y luego vamos a leer el 2:1. Dice, y vio Dios todo lo que había hecho, y he aquí que era bueno en gran manera, y fue la tarde y la mañana del día sexto. Y ahora noten el versículo 1 del capítulo 2. Fueron pues acabados los cielos y la tierra, y todo el ejército de ellos. ¿Cuándo terminó Dios los cielos y la tierra y todo el ejército de ellos? ¿Qué día terminó? Dice aquí el sexto día. Vio todo lo que hizo, bueno en gran manera, tarde y la mañana del día sexto. Dice, pues fueron pues entonces acabados los cielos y la tierra y todo el ejército de ellos. Es decir, Dios terminó su obra, Jesús terminó su obra el sexto día. Pero ahora tenemos un problema, noten lo que dice el versículo 2. Y acabó Dios en el día séptimo la obra que hizo. Y reposó el día séptimo de toda la obra que hizo. Es decir, Dios terminó su obra dos veces. El sexto día dice que fueron terminados los cielos, la tierra y todo su ornamento. Y luego en el versículo 2 dice que Dios acabó su obra, ¿qué día? Acabó su obra el día séptimo. ¿Cómo es que Dios pudo terminar su obra dos veces? Les voy a dar una ilustración para que puedan entender cómo sucedió. ¿Cuántos de ustedes alguna vez han visto a un artista pintar un cuadro? ¿Han visto en persona a un artista? Saben que yo viví en Amarillo, Texas, por varios años, y parte de mi territorio era la ciudad de Taos, en Nuevo México, en el norte de Nuevo México. Y allá tiene muchas galerías de arte, y es muy interesante ir y observar a los artistas cuando están trabajando. Lo primero que hace el artista es tomar un marco de madera, le pone el lienzo, lo tiembla y entonces le pone grapas en el cuadro. Y está preparando, en otras palabras, el cuadro, está empezando preparando el marco, el lienzo, para hacer su obra de arte. Luego se sienta el artista el primer día y entonces vamos a dramatizar aquí. El primer día pone un color básico de trasfondo y entonces cuando termina el primer día, él mira su cuadro que está haciendo y dice, me quedó bueno el trabajo de hoy. Entonces llega el segundo día pinta por ahí unas nubecitas, tal vez un poquito más cielo azul, y cuando termina el segundo día, ya después de trabajar, él mira su cuadro y dice, hoy el trabajo me quedó bueno. Y luego al tercer día, tal vez hace unas montañitas por allí, hace una tierra seca, y entonces le pone unos arbolitos, y le pone unas flores y unas plantas. Y entonces cuando termina el tercer día, mira el trabajo del día y dice, el trabajo hoy me quedó bueno. Y luego entonces el cuarto día se levanta y ahora empieza a pintar en el cielo, pinta un sol y posiblemente también pinta la luna, porque a veces la luna se ve de día. Y entonces hace algunos arreglos ahí en el cielo, posiblemente inclusive pinta la estrella de la mañana porque está pintando un amanecer. Y entonces termina su trabajo el cuarto día y mira su trabajo y dice, me quedó bueno. Y luego el quinto día se levanta y ahora pinta tal vez en el aire unos pajaritos y entonces pinta tal vez unas aguas y ahí hace unos pececitos saltando del agua. Y entonces cuando termina su trabajo el quinto día, mira y dice, el cuadro me quedó bueno hoy. Y luego al sexto día se levanta temprano, otra vez toma los pinceles y ahora pinta a un hombre y a una mujer en el cuadro, pinta también a los animalitos Y entonces cuando termina el sexto día, ya habiendo dado los toques finales al cuadro, mira el cuadro y dice, ¡ah! Me quedó bueno en gran manera. Ahora yo les pregunto, ¿está terminado el cuadro? Sí y no. El cuadro lo terminó, el trabajo del cuadro lo terminó. ¿Pero qué le está faltando al cuadro? Al cuadro le está faltando la firma que identifica al que hizo el cuadro. Es parte integral del cuadro, no es parte de la obra de arte, pero identifica quién hizo la obra de arte. Es vital. Así podemos entender cómo Dios terminó su obra, cómo Cristo terminó su obra dos veces. 6 días el Señor Jesucristo hizo un cuadro en vivo. Un cuadro que se mueve y cambia cada instante. No es un cuadro inerte. Y 6 días Jesús puso las pinceladas sobre la obra de la creación. Y cuando llegó el momento en que le dio el último toque al cuadro, ¡ah! Se echó atrás y miró al cuadro y dijo, ¡ah! Me quedó bueno en gran manera. ¿Pero qué faltaba? Faltaba la firma que identifica al que hizo todo esto. Y yo pregunto, ¿cuál fue la firma de Jesús en la obra de la creación?
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1: Las 21 horas con 37 minutos.
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6: Y yo pregunto, ¿cuál fue la firma de Jesús en la obra de la creación? Fue el santo sábado, porque el sábado identifica al Creador. Lo leímos en el cuarto mandamiento, porque en 6 días hizo Jehová los cielos, la tierra, el mar y todas las cosas que en ellos hay. Y reposó el séptimo día, lo bendijo y lo que lo santificó. Es decir, el sábado lo creó Dios para identificar al Creador, para que la gente supiera quién hizo todo esto que nosotros vemos.

¿a dónde? A la creación, antes del pecado, para la existencia del sábado. Es decir, el sábado llegó a existir en el momento mismo de la creación de este mundo. Ahora, inmediatamente nos preguntamos, ¿por qué razón Dios descansó? ¿Ustedes creen que Dios se cansa? ¿Ustedes creen que a Dios le da sueño? Imagínense ustedes, Dios, en la semana de la creación, cuando Dios dice, sea la luz, y sea el firmamento, y sea la tierra seca y los árboles, sea el sol, la luna y las estrellas, sean las aves, sean los peces, sean los animales, crea el hombre y la mujer. Después de la semana de la creación dice, uy, yo estoy agotado, yo necesito una vacación. Note lo que dice Isaías, el capítulo 40 y el versículo 28. Isaías, el capítulo 40 y el versículo 28. Nos dice aquí, no has sabido, no has oído, que el Dios eterno es Jehová, el cual creó los confines de la tierra. No desfallece, escuchen bien, no desfallece, ni se fatiga con qué, con cansancio y su entendimiento no hay quien lo alcance. Yo pregunto, ¿Dios se fatiga con cansancio? Entonces, si Dios no se fatiga con cansancio, la pregunta clave es, ¿por qué razón es que dice que Dios descansó? ¿Saben por qué razón? Porque el sábado no fue hecho para Dios. ¿El sábado fue hecho para quién? El sábado fue hecho para el hombre, para que Dios pudiera descansar con él. Y Dios pudiera mostrarle al hombre todo lo que él había hecho, para que el hombre recordara quién era el creador. Ahora, quiero que notemos lo que dice Marcos 2 y el versículo 27 y 28. San Marcos 2, 27 y 28. Para que ustedes vean que el sábado no fue hecho para Dios, porque Dios no necesitaba reposar. Imagínense, Dios no estaba cansado. ¿Para qué iba a reposar? Solo hizo el sábado para que él pudiera reposar ¿con quién? Con el hombre. No reposo físico, sino reposo ¿qué? Espiritual. Note lo que dice Marcos 2 y el versículo 27 y 28. Dice, también les dijo, el día de reposo fue hecho por causa del hombre y no el hombre por causa del día de reposo. Por tanto, el Hijo del Hombre es Señor aún del día de reposo. ¿Para quién fue hecho el sábado? ¿Por causa de quién? Fue hecho por causa del hombre y no para Dios. Sin embargo, la Biblia dice que Dios reposó. Ahora, permítame dramatizar lo que pasó ese primer sábado de la semana de la creación, para que podamos entender por qué fue que Dios lo hizo. Dicho sea de paso, yo no sé si ustedes han notado algo muy interesante. Dios trabajó 6 días para reposar el séptimo. Pero el primer día completo del hombre en la tierra fue un día de reposo sin haber trabajado. ¿Es así o no es así? ¿Adán y Eva reposaron porque estaban cansados? No, porque no habían trabajado 6. Es decir, el séptimo día no estaba ni cansado Dios, ni tampoco estaban cansados Adán y Eva. Entonces, ¿por qué Dios hace un día de reposo si Él no está cansado y Adán y Eva tampoco están cansados? Debe ser que el propósito del sábado no es reposo físico, sino que el propósito del reposo del sábado es un reposo espiritual, con el fin de que el hombre recuerde a su ¿qué? A su creador. Cada séptimo día de la semana, el propósito es que el hombre suspenda sus actividades para recordar de dónde vino, para recordar las bendiciones del creador, para recordar que Jesús es el creador y nosotros somos criaturas. Cada séptimo día se nos recuerda eso a nosotros. Es decir, el propósito del sábado es para que Dios pueda pasar ese día con nosotros. Ahora, permítame explicarles cómo fue ese primer sábado. Dios desciende al huerto, va a descansar. Adán y Eva también van a descansar porque el sábado fue hecho para ellos. Y entonces Dios le dice a Adán y Eva, ¿sabe de dónde viene todo esto? Yo lo hice. ¿Saben por qué ustedes están aquí? Yo los hice. Yo soy su creador, ustedes son mis criaturas. Y luego el Señor Jesucristo les dice, ¿cómo les parece lo que yo les hice? ¿Qué creen ustedes que dijeron Adán y Eva? Oh Señor, qué hermoso lo que tú has hecho. Y Jesús dice, ustedes no tuvieron que trabajar para hacer nada de esto, ¿verdad? Es un regalo mío.

0: lo hice para ustedes. ¿Y cómo creen ustedes que se habrán sentido Adán y Eva? Habrán dicho, Señor, qué maravilloso eres tú. Mira el regalo que nos das. Y entonces Dios le dice a Adán y Eva, mira, lo que yo quiero que nosotros hagamos para recordar que yo soy el Creador, cada séptimo día nos vamos a reunir para contemplar lo que yo hice. Para que recuerden de dónde vino todo esto. Permítame leerles una cita de uno de mis libros favoritos. Se llama Patriarcas y Profetas, este libro, página 29, donde hallamos una explicación de la razón del sábado y cómo fue ese primer sábado. Dice, Dios vio que el sábado era esencial para el hombre, aún en el paraíso. Necesitaba dejar a un lado sus propios intereses y actividades durante un día de cada siete para poder contemplar más de lleno las obras de Dios y meditar en su poder y bondad. Necesitaba el sábado para que le recordase más vivamente la existencia de Dios y para que despertase su gratitud hacia Él, pues todo lo que disfrutaba y poseía procedía de la mano benéfica del Creador. El propósito del sábado era recordar al Creador. Por eso Dios dice, como yo trabajé seis y reposé el séptimo en la creación, yo también te mando a que tú trabajes seis y reposes el séptimo para que recuerdes que en seis días hice los cielos, la tierra, el mar y todas las cosas que en ellos hay. Fíjense que hoy en día mucha gente cree que tiene que ir a visitar monumentos sagrados. Hacen peregrinajes para visitar templos y para visitar lugares sagrados. Eso no es necesario. ¿Saben que Dios, que Jesús, cuando hizo el sábado, hizo un santuario de tiempo? Un santuario de tiempo. Nosotros no tenemos que ir a ese santuario, sino que el sábado nos llega a nosotros. Cuando el sol se oculta el viernes, ese monumento sagrado de tiempo nos llega a nosotros. ¿Y saben algo? El hombre no lo puede destruir, porque el hombre no puede destruir el tiempo. Si Dios hubiera hecho un monumento en el espacio, o sea, un monumento material, entonces los que vivían cerca se benefician en comparación con los que viven lejos. Y además de eso, cualquiera podría venir y destruir el monumento. Pero lo lindo es que el sábado le llega a todo el mundo a medida que la tierra da vueltas. Y el hombre no lo puede destruir. Porque el sábado está compuesto de tiempo y el autor del tiempo es Dios. Es decir, en la creación, el Señor Jesucristo hizo dos grandes instituciones. Hizo el sábado e hizo también el matrimonio. Note lo que dice Mateo, el capítulo 19 y el versículo 4 al 6. Mateo 19 y el versículo 4 al 6. Aquí habla Jesús sobre la creación original, especialmente del matrimonio. Y dice allí en el versículo 4, Él respondiendo les dijo, ¿no habéis leído que el que los hizo al principio, varón y hembra los hizo? Y dijo, por esto el hombre dejará padre y madre y se unirá a su mujer y los dos serán una sola carne. Así que no son ya más dos, sino una sola carne. Por tanto, lo que Dios juntó, no lo separe el hombre. Pregunta, ¿hizo Jesús el matrimonio al comienzo? Claro que sí. ¿El matrimonio todavía es el plan de Dios? ¿Cómo no? ¿Pero qué más hizo Dios en la creación? El sábado. ¿Es todavía el sábado el plan de Dios? ¿Cómo no? ¿Saben que yo hablaba con un pastor que no es de mi religión, de mi denominación, bien conservador, cree en la Biblia, y yo le dije, mire, a mí me parece que está muy bien que un hombre se case con un hombre y una mujer con una mujer. Claro, yo no creo eso. Pero estaba tratando de enseñarle un punto. Le dije, yo creo que si se quiere casar un hombre con un hombre y una mujer con una mujer, no hay ningún problema. Y él me dice, se alarmó y me dice, ¿tú crees eso? Y yo dije, claro que sí. ¿Y por qué no? Me dice, ah, porque la Biblia dice que Dios al principio hizo a Adán y Eva, un hombre y una mujer, y se casó el hombre con la mujer. Y entonces yo le dije, ¿y qué más hizo al principio? Hubo un silencio rotundo. Le dije, al mismo tiempo que hizo el matrimonio, ¿hizo qué? El sábado. ¿Por qué tú dices que el matrimonio todavía es el plan de Dios? Un hombre y una mujer, pero el sábado ya no es. Si fueron creados al mismo tiempo. Y saben que estoy esperando todavía la respuesta de ese pastor. Porque el sábado y el matrimonio fueron hechos al mismo tiempo. Son instituciones que Dios hizo en la creación. Ahora, ¿cuándo comienza el sábado? El sábado comienza cuando se oculta el sol. Es decir, el viernes en la tarde, cuando el sol se oculta, empieza el sábado. Y luego, el sábado en la tarde, cuando se oculta el sol, el sábado termina. Porque según el relato de la creación, después de cada día, dice, fue la tarde y la mañana del día primero. La tarde y la mañana del día segundo. Eso lo dice Génesis 1 y el versículo 5, por ejemplo. Dice, fue la tarde y la mañana del día primero. Es decir, la tarde viene primero y después viene, ¿qué cosa? La mañana. La parte oscura viene primero y luego la parte clara. Ahora ustedes dicen, bueno, pastor, ¿cómo sabe usted que la tarde es cuando se oculta el sol? Vamos a San Marcos, el capítulo 1 y el versículo 32. San Marcos 1 y el versículo 32. Dice aquí, cuando llegó la noche, en realidad en el original dice cuando llegó la tarde, luego que el sol se puso. ¿Cuándo es la tarde? ¿Cuándo el sol qué? Cuando el sol se puso, le trajeron todos los que tenían enfermedades y a los endemoniados para que Jesús los sanara. Era así, la tarde es cuando se oculta el sol. Entonces, cuando en Génesis dice, fue la tarde y la mañana del día primero, segundo, tercero, cuarto, etcétera, significa que el sábado comienza cuando se oculta el sol el viernes y termina cuando se oculta el sol, cuando el sábado. Ahora, yo no sé si ustedes han notado algo interesante, pero nuestras medidas de tiempo todas tienen una explicación astronómica.
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0: Ahora, yo no sé si ustedes han notado algo interesante, pero nuestras medidas de tiempo todas tienen una explicación astronómica. Por ejemplo, nuestro día son 24 horas porque esa es la cantidad de tiempo que toma nuestro planeta para dar una vuelta completa en su eje. Tiene una explicación que tiene que ver con movimientos de astros celestes. Nuestro mes es el periodo entre una luna nueva y otra, aproximadamente 30 días. Nuestro año es la cantidad de tiempo que toma nuestra Tierra para dar una vuelta completa al Sol. Pero hay una medida de tiempo que no tiene ninguna explicación astronómica. No tiene nada que ver con astros celestes. ¿Y saben ustedes cuál es esa medida de tiempo? La semana. ¿Por qué la semana tiene 7 días? La semana podría tener 9, podría tener 10, podría tener 5. Pero la semana tiene precisamente 7 días. Y no tiene nada que ver con movimientos de astros celestes. Es arbitrario. La razón por la cual tenemos una semana de 7 días es porque Jesús hizo la semana de 7 días al comienzo de la historia, como lo dice en el libro de Génesis. Y desde ese tiempo no ha cambiado en absoluto. Lo que pasa es que el hombre ha cambiado en 3 sentidos lo que hizo Jesús. En primer lugar, lo que el hombre ha cambiado es la hora de comenzar el día. Todo el mundo hoy en día comienza el día a medianoche. Si no lo creen, la gente aquí le gusta ver cuando llega el año nuevo, la manzana que baja allá en Nueva York. Es a medianoche. Pero la Biblia no enseña que el día comienza a medianoche. Enseña cuando se oculta el sol. El hombre ha cambiado en ese sentido. El segundo cambio que ha hecho el hombre es que le ha dado nombres planetarios a los días de la semana. La Biblia numera los días. Los seres humanos han cambiado el sistema de números a nombres planetarios. Por ejemplo, lunes, día de la luna. Martes, día de Marte. Miércoles, día de Mercurio. Jueves, día de Júpiter. Viernes, día de Venus. Y en inglés tenemos Sunday, que es el día del ¿qué? Es el día del sol. Es decir, el hombre ha cambiado el sistema de ponerle números y le ha puesto nombres en honor a dioses planetarios. Pero lo más triste que ha hecho el hombre es que ha convertido el día central en el primer día de la semana en vez del séptimo día de la semana. Todo el mundo hoy va a la iglesia el domingo, el primer día de la semana. Es el día más prominente de la sociedad. Y sin embargo, la Biblia dice que es el séptimo día, el día que debemos observar. Ahora, algunas personas objetan al sábado. Y quiero concluir este tema presentándole a ustedes algunas objeciones que presenta la gente al sábado. Algunas personas dicen, Pastor Bor, todos los días son iguales. Con tal que guardemos uno, está bien. El mandamiento no dice guarda uno en 7. O guarda cada 7º día. O guarda todos los días. El mandamiento dice, el 7º día es sábado de Jehová tu Dios. Es decir, Dios identifica el 7º día como el sábado. No es un día en 7, ni cada 7º día, ni el día que yo quiero ofrecerle a Dios. Dios especificó que trabajamos 6 y el 7º día, que es el sábado, es el día que debemos guardar. Algunas personas dicen, pero Pastor Bor, el día fue cambiado. Yo pregunto, hermana Hinojosa, ¿cuál es el mes y el día de su cumpleaños? ¿Noviembre qué? ¡Noviembre 11! Yo voy a hacer una declaración. Este año vamos a celebrar el cumpleaños de la hermana Hinojosa, diciembre 11. Y ustedes se ríen y dicen, no, no es posible. ¿Por qué no es posible? Porque ella no nació diciembre 11. Yo no puedo celebrar la creación el primer día, porque ese no es el día que Jesús hizo para el cumpleaños de la tierra. Él hizo el 7º. Y usted no puede cambiar fechas históricas. Usted no puede decir, celebremos el día de la independencia de los Estados Unidos, el 22 de octubre. Porque esa fecha está arraigada en la historia. No se puede cambiar. Salmo 89 y el versículo 34 dice que Dios no alterará lo que sale de sus labios. Alguna gente dice, pastor, el día específico no importa. Con tal que le ofrezca un día a Dios. Yo pregunto, cuando Dios dijo, no coman de ese arbolito ahí, ¿estaba hablando seriamente de ese árbol? ¿Ustedes creen que Dios hubiera aceptado que el hombre dijera, pero es que, Señor, es que yo escogí no comer de aquel? ¡Oh, no! Cuando Dios especifica, Él espera que nosotros le, ¿qué? Que nosotros le obedezcamos. Ahora yo pregunto, si nosotros ponemos aquí, supongamos, tenemos la bandera de los Estados Unidos acá, y yo digo, I pledge allegiance to the flag of the United States of America and to the republic for which it stands. Cuando le estoy haciendo homenaje a la bandera, estoy haciéndole homenaje al gobierno que representa la bandera. ¿No es así? Pero supongamos que yo tuviera allí una bandera de Rusia. Y me cruzo el pecho y digo, I pledge allegiance to the flag of the United States of America. Y la gente me dice, pero pastor, algo pasa con usted, esa no es la bandera de Estados Unidos, la bandera de Rusia. Y yo digo, ah, ¿qué importa? Una bandera es una bandera, los dos son de tela. ¿Es importante la bandera específica? ¡Claro que sí! Y el sábado es la bandera que hizo Dios. Es más, ¿saben ustedes que la observancia del primer día de la semana es idolatría? Y ustedes dicen, pastor, ¿cómo dice eso tan fuerte que usted está hablando? Es idolatría. Permítanme ponerlo de esta manera. ¿Quién hizo el sol? Dios. ¿Lo hizo para la adoración? No. ¿Qué pasa si usted convierte el sol en un objeto de adoración? ¿Cómo se llama eso? Idolatría. ¿Quién hizo el primer día de la semana? Dios. ¿Lo hizo para la adoración? No. Entonces, ¿qué pasa si usted convierte el primer día de la semana en un día de adoración? Igual es idolatría. Porque idolatría es cualquier cosa que usted hace para la adoración que Dios no hizo para la adoración. No importa que sea un objeto o que sea un día. Algunos dicen, pero pastor, no estamos bajo la ley, sino bajo la gracia. Suena muy bonito. Entonces, como estamos bajo la gracia, podemos matar y podemos cometer adulterio y podemos mentir y podemos adorar ídolos. ¿Verdad que sí? Oh, no, no, no, dice eso, no se puede. Ah, entonces tenemos que guardar
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0: Todavía quiere que guardemos los mandamientos.
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0: Era para los judíos. Siento mucho, pero en el huerto del Edén no había judíos. Porque el nombre judío viene de Judá, uno de los hijos de Jacob. Adán y Eva eran judíos y Dios les dio el sábado. Además de eso, nunca van a encontrar en la Biblia que se use la expresión el sábado de los judíos. Siempre es el sábado de Jehová. Tu Dios. Algunos dicen, pero pastor, el domingo es el día del Señor. Me gustaría que me lo mostraran en la Biblia. Porque la Biblia nunca dice que el domingo es el día del Señor. Dice que Juan estaba en el Espíritu en el día del Señor. ¿Cómo no? Pero ahí no identifica el día del Señor como el domingo. Si ustedes quieren saber cuál es el día del Señor, tienen que ir a otros versículos de la Biblia. Ya leímos en Marcos 2:27, donde dice que el Hijo del Hombre es Señor del sábado, exactamente. Y encontramos también en Isaías 58 que debemos retraer nuestro pie de pisotear el día santo ¿de quién? De Dios, de Jehová. Es decir, la Biblia identifica el sábado como el día de reposo. Algunos dicen, pero pastor, el sábado Dios lo hizo como un símbolo del reposo espiritual que Cristo nos iba a dar cuando muriera en la cruz. El problema con eso es que el sábado fue creado antes de que se necesitara cruz. Porque no había entrado el pecado cuando Dios hizo el sábado. El sábado en su sentido original nada tiene que ver con la cruz. Algunos dicen, pero pastor, Jesús quebrantó el sábado. Y lo que yo les digo es que si ustedes creen que Jesús quebrantó el sábado, entonces Jesús se hizo pecador porque el pecado es transgresión de la ley. Y el sábado es uno de los 10 mandamientos. Los fariseos decían que Jesús quebrantó la ley. Así que si usted dice que Cristo quebrantó la ley, usted está con los fariseos. ¿Me estoy explicando o no me estoy explicando? Algunos dicen, pero pastor, ¿cómo puede estar la mayoría equivocada? ¿Saben ustedes que en la Biblia nunca la mayoría ha estado con Dios? En los días de Noé eran 8. En los días de Elías eran unos pocos. En los días de Daniel, 3 jóvenes. Y Daniel solo. Fue echado al foso de los leones. Jesús se paró solo. Hasta los discípulos lo abandonaron. La mayoría siempre ha estado equivocada. Así que porque todo el mundo guarda el primer día de la semana, no significa que es el día que debemos guardar. ¿Saben ustedes que el sábado y el domingo están en polos opuestos? Nosotros los encontramos lado a lado, porque tenemos sábado, domingo. Pero cuando ustedes miran en el calendario, van a encontrar que el sábado está acá y el domingo está acá. Es decir, están en polos contrarios. Ustedes recuerdan en uno de los temas que presenté que lo genuino siempre viene primero y después viene la falsificación. Yo pregunto, ¿cuál fue el día original genuino que hizo Dios como día de reposo? El sábado. ¿Creen ustedes que más adelante en la historia Satanás iba a implementar una falsificación? Un día también de 24 horas donde la gente profesa rendirle homenaje a Jesús. No cabe duda alguna. Si quieres saber cuál es el día de reposo genuino, es el que Dios hizo al principio. Cualquier otro día que se inventa más adelante, tiene que ser la ¿qué? Tiene que ser la falsificación. Por eso el cuarto mandamiento comienza diciendo, acuérdate del día sábado para santificarlo. Un último argumento que usa la gente dice, ah, pero pastor, el sábado se ha perdido. Nadie sabe que el sábado de hoy es el mismo sábado de la antigüedad. Y a veces yo me sonrío. Entonces digo, tú celebras el domingo en honor de la resurrección, ¿verdad? Ahora, si tú crees que el domingo de hoy es el domingo de la resurrección, el sábado de hoy también es el sábado de hoy. ¿Cómo es que el domingo no se ha perdido? Y han notado ustedes en Semana Santa, es interesante, en Semana Santa, escuchen bien, que se habla de Domingo de Ramos, y se habla de Jueves Santo, y se habla de Viernes Santo, y se habla de Domingo de Resurrección, y no se dice nada de sábado. ¿Por qué? Porque Satanás quiere borrar el sábado, porque es la señal de Dios, de Jesús, nuestro Creador, y el diablo odia el sábado. Por eso hizo que los fariseos torcieran el sábado. La mayoría de los cristianos creen que el sábado de los fariseos es el sábado de Jesús. Y por eso no tienen nada que ver con el sábado. Pero el sábado bíblico es el sábado glorioso que hizo Jesús para tener compañerismo un día a la semana con su pueblo. Ojalá esa sea nuestra experiencia.
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7: Son ya las 10 de la noche, con 7 minutos.
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0: Son ya las 10 de la noche, con 17 minutos.
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1: Son ya las 10 de la noche, con 31 minutos.
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0: Son ya las 10 de la noche, con 47 minutos.
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1: Son las 23 horas, en punto.
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7: Hola, hola, bienvenidos, bienvenidas, ¿cómo están? Estamos en un episodio más de Ya Oíste. Yo soy Génesis Sainez y hoy tenemos un tema muy peculiar, un tema que puede pasarle a cualquiera, nadie está exento. En la cocina, en el trabajo o incluso en tu casa, en la calle, que son las famosas quemaduras. Y vamos a hablar sobre qué hacer en un momento difícil que está, porque muchos entramos en pánico en ese momento, es como de, ay, se está quemando, está pasando algo, pero no, a esto nos viene a acompañar nuestro querido doctor Oscar Reyes, jefe del servicio de urgencias. ¿Cómo está, doctor?
8: Hola, buenas tardes, bien, gracias, aquí, gracias por la invitación.
7: Ay, muchas gracias a usted por acompañarnos. Esto se va a poner bueno, porque estamos en una temporada donde justo puede haber muchas, muchas quemaduras, pero vamos a empezar sobre qué son las quemaduras, doctor.
8: Bueno, las quemaduras prácticamente son lesiones causadas por agentes físicos externos, principalmente sea fuego directo, líquidos calientes. Existe también las quemaduras por corriente eléctrica. Y en menor medida, pero también existen las quemaduras químicas. Entonces, wow, básicamente son lesiones térmicas, básicamente.
7: ¿Cómo son los tipos de quemaduras, doctor, que le han llegado?
8: Bueno, las quemaduras se clasifican, puede ser por, como ya mencionamos, por el tipo de agente que la ocasiona. Que ya mencionamos que puede ser por fuego directo, le llamamos por escaldadura, quiere decir por líquidos calientes, quemadura química y quemadura eléctrica. Esa es una clasificación que es de acuerdo al agente físico que lo ocasiona. Y para nosotros como médicos es muy importante clasificarla de acuerdo a la profundidad o la gravedad de la lesión.
7: Ajá. Okay.
8: Hay varias clasificaciones, conforme van pasando los años, se han creado varias clasificaciones. La más usada o la que está más en boga es la que le divide en primer grado, segundo grado y tercer grado.
7: Oh, sí.
8: Ajá, eso es de acuerdo. A nosotros como personal de la salud nos funciona mucho para determinar la gravedad de la lesión y a la vez de saber la gravedad de la lesión, saber si el paciente requiere ser tratado en un hospital o puede ser tratado en su domicilio. La quemadura de primer grado es la que comúnmente cuando vamos a la playa y nos asoleamos.
7: Lo bronceadito.
8: Ajá,
7: acá.
8: Esa es una quemadura de primer grado. Obviamente, pues como la mayoría de la gente sabe, pues no es necesario ir al hospital para tratar ese tipo.
7: Incluso hay gente que se broncea por gusto, ¿no?
8: Ajá, o sea, exactamente. Y es algo irónico, pero las quemaduras de primer grado son dolorosas precisamente porque afectan las capas superficiales de la piel, que se llama epidermis, y es ahí donde están los receptores del dolor.
7: Ya tocamos el de grado 1.
8: Primer grado,
7: ya ven. Nos vamos con el de segundo grado.
8: Okay. Sí, el de segundo grado, ya estamos hablando que ya la quemadura es más profunda. De hecho, la quemadura de segundo grado se divide en superficiales y profundas.
7: Ajá.
8: Okay. El segundo grado ya afecta capas más profundas de la piel, en este caso la dermis. Y este tipo de quemadura es muy importante porque la recomendación es que sí se tenga una atención médica, que ya son más profundas a diferencia de las de primer grado. Uh-huh. ¿Cómo los vamos a identificar? La piel se pone rosa y las famosas ampollas o flictenas Ajá, ya es una característica de las de segundo grado que ya van a cursar con ampollas. Ajá, entonces, este tipo de quemaduras, la sugerencia es que sí se vaya a alguna atención médica, a diferencia de las de primer grado.
7: Sí, sí me ha tocado ver, no me ha pasado, pero sí me ha tocado ver que el aceite creo que es lo más común que vemos, que les cae en la piel e inmediatamente como que empieza a salir la ampollita, o sea, obviamente entre el movimiento y todo, de que te arde, me tocó ver que a mi mamá le salió una enorme, pero no entendía, o sea, yo en mi mente es como, ¿por cómo es que sale o por qué salen las ampollitas? ¿Es como media de protección de la piel o por qué se da?
8: La mayoría de las quemaduras de segundo grado, como bien mencionas, está ocasionado por líquidos calientes, ya sea aceite, agua hirviendo, o también por objetos calientes como el clásico, la plancha, la secadora.
7: Yo con mi plancha del peine.
8: Entonces, la ámpula o ampolla, como se le conoce, aflictena, no es otra cosa que se sale líquido de la piel y se acumula ahí. De hecho, más adelante vamos a ver que cuando ya las quemaduras son más extensas, algo que daña mucho al paciente es la pérdida de líquido o de volumen, que le llamamos nosotros.
7: Okay.
8: Ajá. Aquí también es importante mencionar, ya cuando entramos a una quemadura de segundo grado, nosotros ya a nivel médico, es muy importante la extensión de la quemadura. ¿Estás de acuerdo que no es lo mismo que te, como bien mencionas, que te quemes una área pequeña de tu mano a que te quemes, por ejemplo, todo el tórax, ¿no? O todo el pecho. Sí.
7: Pero pasemos a la de la quemadura de tercer grado, que esa es la última de la escala, sí, por así decirlo.
8: Es la más grave, por lógica, pues la profundidad es mayor. Aquí es cuando el paciente inclusive ya tiene exposición de hueso, exposición ósea, cuando ya se quema tendones, ya se queman como músculo. Obviamente pues son pacientes que se exponen a corrientes térmicas o están mucho tiempo expuestos, sobre todo cuando hay fuego directo, ¿no?
7: Claro.
8: Y desafortunadamente muchas de las veces el tratamiento es quirúrgico. Muchas veces inclusive si una extremidad está muy afectada, inclusive puede requerir amputación. Entonces ya es una quemadura pues ya más grave, ¿no?
7: Y hay una pregunta que me gustaría hacerle, porque creo que todos necesitamos saber esas acciones rápidas. Que en dado caso, no sé, estoy en mi casa y veo, o sea, para poder ayudar y también para saber qué hacer yo, ¿no? ¿Qué hacer cuando estás en ese momento que no estás obviamente en el doctor o en lo que llegas? ¿Cómo tratarlo o hacerlo inmediatamente, una quemadura?
8: La principal recomendación es no aplicar ninguna sustancia a la quemadura.
7: Ni la famosa clara de huevo.
8: No, hay veces que le ponen antibiótico en crema, tampoco se sugiere. Clara de huevo, algunas cremas como el tepezcohuite, el aloe, entonces la sugerencia es no aplicar nada de eso. Tampoco agua fría. Mucha gente, pues la lógica muchas veces llegaría a pensar, pues si se quema y está caliente,
7: claro,
8: pues échale agua fría, ¿no? Sin embargo, no. Sí se sugiere obviamente que se lave la herida con pura agua, pero que el agua sea tibia o templada.
7: Okay. Uh-huh.
8: Tampoco se recomienda poner hielo.
7: ¿Y por ejemplo el agua es en contacto directo o como suavecito?
8: No, directo.
7: Directo, uh-huh. Okay.
8: Ajá, entonces y después taparla con un apósito antiadherente, o sea, evitar que no sea un apósito que se pegue en la piel y obviamente pues que esté limpio, ¿no?
7: Claro, principalmente.
8: Sugerencia que esté limpio. Y si la quemadura sí se ve que tenga ampollas o todo sugiere que sea el segundo grado, pues sí se sugiere que vaya a atención médica.
7: Y lo que hoy nos comparte, doctor, es muy, muy importante, porque hay cosas que ni siquiera sabemos, o sea, podemos decir que es muy como de, ay, no me va a pasar, o nada más me quemé tantito, pero lo dejamos a la desidia y son cosas que se pueden complicar. Nos ayudó a desmentir muchos mitos. Uh-huh. Muchas gracias. Y pues, sin más por el momento, yo le agradezco mucho que nos haya acompañado. Espero que se le haya pasado muy bien.
8: Sí, al contrario, gracias a ustedes.
7: Y pues nada, Estelovers, la verdad es que yo estoy muy, muy agradecida. Muchísimas gracias, doctor, por esta compañía, por compartir información tan valiosa. Yo soy Génesis Sainz, fue un gusto tenerlos aquí. Muchísimas gracias, nos vemos en el próximo episodio. Adiós.

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0: Son las 23 horas con 17 minutos.
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1: Son las 23 horas, con 32 minutos.
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1: Las 0 horas, en punto.

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1: Las 0 horas, con 33 minutos.

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2: Las 0 horas con 50 minutos.

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1: La una de la mañana, con un minuto.

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3: La 1 de la mañana, con 33 minutos.

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1: La 1 de la mañana, con 49 minutos.

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1: Las 2 de la mañana, con 5 minutos.

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1: Las 2 de la mañana, con 38 minutos.

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1: Las 2 de la mañana con 51 minutos.

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1: Son ya las 3 de la mañana.

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2: Son ya las 3 de la mañana, con 18 minutos.

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1: Son ya las 3 de la mañana.

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2: Son ya las 3 de la mañana con 49 minutos.
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1: Las 4 de la mañana, con un minuto.

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1: Las 4 de la mañana, con 31 minutos.

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2: Las 4 de la mañana con 46 minutos.

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1: Son ya las 5 de la mañana, con 4 minutos.

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1: Son ya las 5 de la mañana con 16 minutos.

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2: Son ya las 5 de la mañana.

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1: Son ya las 5 de la mañana con 48 minutos.
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1: Las 6 de la mañana, con 5 minutos. 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
2: Las 6 de la mañana, con 17 minutos.
3: Mensaje del arzobispo Jorge Carlos Patrón Wong.
4: Frente a las situaciones difíciles, pidamos a Dios que experimentemos su cercanía y que su fuerza nos sostenga, especialmente cuando nos sentimos débiles o perdidos. 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Todo Jesús por María, toda María para Jesús. 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
1: Las 6 de la mañana, con 37 minutos.
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2: Las 6 de la mañana con 50 minutos.
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1: Buenos días, las 7 de la mañana, con 5 minutos.
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2: Buenos días, las 7 de la mañana con 15 minutos.
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1: Buenos días, las 7 de la mañana, con 36 minutos.
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0: oración.
1: Dios les bendiga en este día, amados hermanos en Cristo y queridos radioescuchas que están sintonizando este programa. Damos gracias al Señor por la oportunidad de llegar hasta donde usted se encuentra y poder transmitirle la palabra de Dios, atendiendo al llamado del Señor Jesús cuando dijo: «Id por todo el mundo y predicad el Evangelio a toda criatura». Tenemos la confianza puesta en el Señor que usted será bendecido en gran manera al recibir la bendita palabra de Dios, palabra fiel y verdadera, palabra de salvación, gozo y paz. Lo invitamos a que abra su corazón y crea en las promesas que Dios nos ha dado a través de su palabra. Y ahora con ustedes, el evangelista Arturo García. Dios les bendiga.
2: El Señor bendiga a todos mis amados hermanos en Cristo Jesús, Señor nuestro. Con todo mi corazón le estoy saludando en el nombre bendito y santo de mi Señor Jesucristo. Y pues no voy a llegar fuera a los que me escuchan, aunque quizás no les guste como la química. Voy a oír esos locos, aleluya. Ahora, si usted está vivo, el hermano Arturo está orando por usted, aunque no sé su nombre, cómo se llama, ni dónde vive, pero más digo, Señor, desde Jerusalén, ciudad santa y bendita por su poder, y todas las naciones, los que están perdidos en los vicios, en las drogas, que están matándose unos con otros, en los hospitales, en las cárceles, los médicos, enfermeras, autoridades, los perdidos, las familias de todo, salvación desde Jerusalén. Porque ahí, Señor, cuando fue resucitó, dio una orden: id por todo el mundo, predicar el Evangelio a toda criatura, a todos, por todo el mundo. Yo he viajado 14 horas a caballo para ir arriba en la montaña, pero allá le damos vuelta a la montaña alrededor, porque si nos vamos derecho por la montaña, pues nos caemos para abajo, con todo y animales. Y allá vive gente, hay mucha gente. Digo, ¿por qué no se van a vivir cerquita de la carretera? Y fíjese, acá en el pueblo no hay agua, y arriba del cerro está saliendo agua de la roca. ¡Ay, Padre Santo! Para Dios no hay nada imposible. ¡Qué bonito! Y la gente allá contenta, feliz, recibiendo la palabra del Señor. ¡Qué bonito! A mí me encanta. Me dijeron un día que yo era evangelista de los indios. Gracias a Dios que los indios tienen evangelista, y me tocó a mí. ¡Oh, gloria al Señor! ¡Qué bonito, qué hermoso, hermano! Por eso, hermanito, quiero decirte, ¿verdad?, que si no has recibido a Cristo, lo recibas con todo tu corazón, porque en las iglesias, en las iglesias evangélicas, le voy a decir, ahí hay como en el mercado hay tomate, cebolla, aguacate, chile, repollo, betabel, zanahoria, hay de todo. En la iglesia hay fríos, hay tibios, hay congelados, hay ladrones, hay peleoneros, hay cizaña, y hay trigo. El trigo son aquellos que están en oración, orando por su pastor, orando por la iglesia, orando por los perdidos. Es el triguito, alabado sea el Señor, pero hay de todo. No vaya usted a decir, ay, yo conozco un evangélico que es esto, que el otro. Sí, como dijo mi tío, te voy a llevar con los evangélicos, hasta cantina tienen. Tío, yo no voy a seguir a los que tienen cantina evangélico, yo voy a seguir a Cristo. Entonces has tomado muy a pecho, entonces ¿para qué me entregué, tío? ¿Para ser un hipócrita? ¿Para ser un falso? Mejor no. Y me soltó, me había agarrado el brazo, y me soltó, me dice, bueno, pues allá tú. Sí, mi tío, yo quiero servir a Cristo, servir, porque yo no sabía, yo estaba cegado, como están los

puso los pies al Señor. ¿Cuál Señor? Hombre, estás besando un crucifijo, por eso estás así. Yo te vengo a hablar del que fue a la cruz y ya no está en la cruz y venció a la muerte y está sentado a la diestra del Padre y quiere estar en tu corazón. Es el que te traigo yo. Oye, ¿qué tienes ahí en la mesa? Un vaso con almácar. Ah, ¿qué te cuento? Vino una brujilla y me hizo una limpia, te limpió la bolsa. ¿Qué te va a limpiar si ella está peor que tú? Y le empecé a hablar y a hablar. Y oiga, hermano, cuando ya dicen los policías, ya tienen que salir la visita, ya se cumplió el tiempo. Dice Arturo, te tienes que ir, ponte de pie, levanta tus manos y dile a Dios, soy pecador, perdóname, pero hazlo de tu corazón. Y cuando levanta las manos dice, Señor, soy pecador, perdóname, empezó a llorar. ¿Por qué lloro? Y su cara se ponía como espinilla chinito. Y yo le pongo las manos y digo, Señor, bendícelo. Yo brincaba de gozo porque Cristo vino a salvar lo que está perdido. Alabado sea el Señor. No vino a salvar buenos porque no hay ni uno. Oh, gloria al Señor. Pero vino a salvar lo que está perdido. Hermano, cuando lo vi en la cárcel, le saludé y me dijo, ¿qué hubo? Y hasta me aventó la mano. Y cuando me despidió, después de que oré por él, me cargó. Espérate, no me aprecies tanto porque me vas a quebrar. Dices que nunca había sentido esto. Y seguía llorando. Porque Dios te ama. Dios te ama. Por eso al que mucho se le perdona, mucho agradece. Y te quiero leer aquí la palabra rapidito porque el tiempo se me va. San Juan capítulo 14, verso 21. El que tiene mis mandamientos y los guarda, aquel es el que me ama, y el que me ama será amado de mi Padre, y yo le amaré y me manifestaré a él. Dícele Judas, no al Iscariote, Señor, ¿qué hay? Porque te hayas de manifestar a nosotros y no al mundo. Respondiendo el Señor Jesús y díjole, el que me ama, mi palabra guardará y mi Padre le amará, y vendremos a él y haremos con él morada. El que no me ama, no guarda mis palabras, y la palabra que habéis oído no es mía, sino del Padre que me envió. ¡Oh, gloria! ¡Qué bonito, hermano! ¡Qué hermoso es la palabra de Dios! Es palabra de vida, es palabra de vida. ¡Aleluya! No son palabras de hombre, no son palabras de aquel dijo, no, es palabra de Dios. Así que el Evangelio, esto no es una religión, la religión está muerta. Este es el Evangelio, la palabra del Señor, que Dios ordenó ir y predicar el Evangelio por todo el mundo. Y dijo el apóstol Pablo, cuando se convirtió porque era perseguidor, dijo, no me avergüenzo el Evangelio, porque es poder de Dios. Antes era perseguidor, pero ahora soy predicador. ¿Qué diría la gente de aquel tiempo? ¡Le lavaron el cerebro! ¡Lo compraron con mucho dinero! Me compró a mí Cristo en la cruz del Calvario a precio de sangre y me lavó no nomás el cerebro, me lavó todo. ¡Oh, gloria! Era un pecador religioso. Ahora soy un pecador arrepentido, lavado con la sangre del Cordero. Y esto no nomás es para mí, es para usted, por todo el mundo, dijo el Señor. Predicar el Evangelio después de que resucitó y venció a la muerte. Por todo el mundo, predicar el Evangelio a toda criatura. El que creyere y fuere bautizado será salvo, y el que no creyere será condenado. Le dio una orden el Señor por todo el mundo. Después que les habló, fue recibido arriba en el cielo, sentóse a la diestra de Dios. Ellos saliendo predicaban en todas partes, obrando con ellos el Señor y confirmando la palabra con las señales que seguían. Amén. Hermanito, dijo el Señor por todo el mundo. Dije, a mí me tocó un pedacito con los inditos allá en la sierra, pero ahora por internet estamos llegando a muchos lugares, hermano. Se predica su palabra y luego viene el fin. Cuando este evangelio sea predicado en todo el mundo, entonces vendrá el fin. El fin se acerca. Diga usted, no creo, eso lo han dicho. Ok, el diluvio ahí viene, está loco ese, si nunca llueve, pero llegó. Cuando se llegue el momento, entonces ahí viene. Se están quemando las selvas, ok. Se están viniendo muchas plagas. Ya todo el tomate y todo lo que le echan, la gente le está saliendo chipotes por todos lados. Y cuántas enfermedades, los médicos ya no hayan que hacer, ya es una cosa terrible. Pero se está cumpliendo la palabra. Llegó la palabra, usted la rechaza, por sus pecados que no quiere dejar. Pero el que recibe al Hijo recibió la vida, y el que lo rechaza no recibe la vida. La ira de Dios está sobre

él. Así que usted es el que escoge. Usted escoge la vida. Reciba a Cristo este día hermoso, este día inolvidable que va a ser para usted. El día que yo recibí a Cristo, ese día nunca se me olvida. Es un día inolvidable. Esa noche, aleluya, que recibí a Cristo hace 54 años. Bendito el nombre del Señor. Algo maravilloso, glorioso y bendito. La bendición de Dios. Y no te cuesta que tienes que pagar dinero. No, no, no, no. Este es un regalo de Dios. De tal manera amó Dios al mundo que dio su Hijo unigénito para que todo aquel que en él crea no se pierda, mas tenga la vida eterna. Manito, usted puede comprobar esto. Usted mire, en un momento que vamos a orar, usted reciba a Cristo, recíbalo. Soy pecadora, si es mujer, soy pecador, si es hombre. Y si está enfermo, Señor, perdóneme y sálveme y sáneme. Dios te sana y te perdona. Y el Señor tiene misericordia, se acordó de nosotros que somos hechura de Dios. Vamos hasta la campaña a escuchar testimonios y regreso para hacer la oración de fe con ustedes.

0: Doy gracias a Dios por todos los que se han entregado el día de hoy. Lo felicito, lo mejor que usted haya hecho en su vida. Ya ve que pues la gente no quiere lo de Dios, pero cuando ya se mueren, Dios lo tenga en el cielo. Y allá está en el infierno gritando, perdóname, sálvame, sácame de aquí, Señor, te prometo que te voy a servir. Dígale ahorita, y te amistas con él, y estás asegurado para vida eterna. Manito, queremos tener comunicación con usted. ¿Sabe por qué? Para escribirles una cartita, ¿verdad? Con palabra de Dios. Pues, digo, quizás nadie se entregó, pero yo lo que sé, sin verlo, que su palabra nunca vuelve vacía. Quizás no quisieron, como Noé predicó y va a venir un diluvio y está haciendo el arca para que se metan. Y no quiso nadie. Lo juzgaron hasta loco, marihuano, que se le pasó la droga. ¿Cuánta cosa no le dijeron? Pero él siguió haciendo lo que Dios le dijo. Y si Dios lo dijo, se va a cumplir. Va a pasar. Y se cumplió, fíjese. Y la gente se ahogó. Querían, ya conseguieron el agua, querían, ábrenos la puerta. El arca empezó a flotar, llena de animalitos que obedecieron a Dios. Y la gente se quedó porque no quisieron creer. Y los animales son animales, no importa cómo se llame. Obedece a Dios con una vez que Dios le hable. Oiga, qué tremendo, ¿eh? Qué diferencia, ¿verdad? ¿Y qué pasa? Manito, queremos tener comunicación. Digo, para estarle ayudando en la obra del Señor. Cuando uno se entrega a este niño, y ya ve que un niño chiquito pues no come comida sólida, lechita y atolito, y luego va despuesito, ya le van saliendo los dientes, y va en un proceso. También usted cuando empieza, yo nomás sabía, me aprendí un texto, Jesucristo es el mismo ayer y por los siglos, y me lo ganaba. Y no sabía orar, yo sabía rezar, como que se parece, como que son parientes, pero no es nada. Aleluya. Orar es platicar con Dios. Rezar es repetir algo que usted aprendió. Sí. Ahora, usted escríbame, ponga su nombre, su dirección, y yo le voy a escribir. Ya estamos haciendo cartas, ¿verdad?, para los que se entregan a Dios, y las campañas, y está tremendo. Únase con el hermano Arturo en oración, en ayuno, con su ofrenda. Casi que no hemos recibido ofrenda, pero no hemos dejado de predicar. Y ahora sí les hablamos de la ofrenda, es porque Dios bendice al dador alegre. ¿Sí? Si usted, ¿verdad?, que me escucha por la radio, y usted siente en su corazón el dinero es suyo. Y si usted siente darlo, nuestros gastos de traslados de la carpa, de la diésel, gasolina, rentamos auditorios, rentamos predios para poner la carpa, nos vamos a los periódicos. Oiga, la campaña de Córdoba, Veracruz salió por 28,000. De todos los gastos, de todo, pero Dios suplió, y gloria al Señor. Ahorita que lo vimos en cuatro campañitas, dije, muchachos, miren, apenas para la gasolina, casi no vendimos nada de Biblias y discos, pero yo estoy contento, y Dios nunca nos deja. Tengan una ofrenda cada uno, gloria al nombre del Señor. Y manito, si tú sientes en tu corazón enviar una ofrenda, ahora, si tú sentiste o prometiste y no lo has hecho, pues acuérdense lo que le pasó a Ananías y a Zafira. ¡Aleluya! Hermano, ¿por qué? Porque si usted prometió, un hermanito me escribió por el teléfono, me puso un mensaje, hermano Arturo, tengo una ofrenda especial para usted, pero nomás lo ha dicho porque no ha sabido nada. Yo estoy contento, no crea que estoy preocupadísimo. ¡Ay, me digo que me va a dar! ¡Ay, no! Todo lo que es de Dios viene. Todo lo que es de Dios, y aquella persona que promete y no lo cumple, Haga de cuenta que fue y compró una soga y se colgó del árbol más grandote que haya, porque esto no es un juego, esto es real. Y cuando usted da, usted siembra, y cuando usted siembra, usted cosecha en las cosas del Señor. Así que, manito, yo quiero que usted en esta hora, si siente en su corazón enviar una ofrenda, participe en la bendición de Dios y haga tesoros en el cielo. Y la ofrenda vaya a telégrafos, a Telégrafos de México, y dígale: quiero enviar un giro telegráfico, pero entrega a domicilio. No lo mande de otra manera. Entrega a domicilio. Entrega a domicilio. Así es que, manito, pues esto es de Dios, no es de los hombres, esto es de Dios. Y para que usted sea bendecido, dice, Dios bendice al dador alegre, y los que dan sus diezmos, sus primicias, sus ofrendas, fíjese lo que dice la Escritura: abriré las ventanas de los cielos y derramaré bendición sobre que abunde en abundancia. Es bendición de Dios. Pero ¿qué te dice el diablo? No lo des, no te creas, porque quiere traerte en la miseria, en la ruina, y llevarte a la condenación. Pero es mejor obedecer a Dios, y tenemos todo. Y el Salmo 23 dice: y Jehová es mi pastor, y nada me faltará. Así que, manito, pues si es de Dios, diga: yo también lo quiero, y lo voy a hacer. Y Dios, lo que promete, lo cumple. Vamos a ir a la campaña a escuchar testimonios del poder de Dios. Testimonios del poder de Dios. Para que usted se goce en el Señor, glorificando y alabando y bendiciendo su santo y bendito nombre. Nos vamos hasta la campaña a escuchar testimonios, y enseguida la oración de fe por todas las personas necesitadas.
1: Antier, que pasé a dar mi testimonio, que sí, el Señor me sanó de la vista,
0: sí,
1: que tenía mucha lagaña, no podía ver, 2 días estuve así, me limpiaba, me salía más, y pues también tengo granos, tiene más de 4 meses, y me quito los pedazos, todo eso, pero ahorita ya, a partir de ayer ya no me dio mucha comezón, sí, amanecieron muchos granos secos, y ahorita ya se están secando poco a poco. Yo confío en Dios que ya fui salva, amén.
2: Ya está sanita, tenía unos granos terribles, pero Dios ha tenido misericordia.
3: Hermano, yo vengo a testificar que el domingo yo vine a la campaña, yo no me podía controlar porque yo sentía una carga muy pesada. Cuando el hermano Arturo oró por nosotros, yo agarré y yo me fui. Yo quise confirmar por mí misma que ya se me había quitado. Y ahorita, y gracias a Dios, llegando a la casa, yo me sentí libre. Y ahorita venía con un dolor muy terrible de cabeza. Y ahorita, gracias a Dios, en oración, se me quitó todo. Gracias al Señor.
2: Ya está, ya está, ya está. La campaña en Córdoba, Veracruz.
3: Mire, hermano, yo le doy gracias al Señor porque yo sentí que recibí una liberación. Yo sentí que cuando yo empecé a danzar, yo me sentía mareada, mareada, mareada. Y sentí que mi saliva se me hacía como veneros de agua. Pero yo no lo escupí, yo me lo tragaba. Digo, gracias, Señor, porque tú estás haciendo algo precioso, algo hermoso en mi Señor. Gracias.
2: Dios tiene una bendición para todos, pero falta que todos quieran.
4: Dios les bendiga, hermanos. Mi testimonio es que pues yo estoy pasando una prueba muy dura. He sido muy afligida en estos días. Una tribulación llegó a mi vida y por motivo de ello, esta parte de mi pecho me ha dolido muchísimo. No sé si sea el corazón, porque de pronto siento que me late y me sube hasta acá. El Señor conoce, ¿verdad?, lo que estoy pasando. Pero ahorita yo sentí pasar, me tomó el Espíritu Santo, me hizo danzar. Y ahorita ya no siento ese dolor, para la gloria de Dios.
2: ¡Sanita, sanita!
5: Dios les bendiga, hermanos. Esta noche yo vengo a testificar que hace como unos 20 o 15 días me dio la mitad de chikungunya. Y después se me quitó y mis pies estaban hinchados y me dolían. Entonces fue mi mamá a mi cuarto y me dijo: hija, yo voy a orar por ti para que Dios te sane. Y Dios me sanó en ese momento porque se me quitaron los pies hinchados, ya no me dolían. Y ahorita que vine a la campaña yo sentí mi brazo me dolía. Y ahorita ya lo puedo levantar y ya no me duele nada. Gracias a
2: ¡Dale gloria a Dios! ¿Dónde está el pueblo de Dios?
6: Buenas noches, hermanas, pues Yo vengo a testificar, a dar gracias porque pues yo tenía dolores en mi cuerpo y acepté a Jesús en mi corazón y me da alegría y pues más sanado. Me siento libre.
2: Que aceptó a Cristo, le dio alegría y le dio liberación. Gloria a Dios.
0: Así es como usted escucha a la gente testificando del poder, del amor y la misericordia de Dios. Y esto es también para usted. Alabado sea el Señor cuando la mujer de flujo escuchó, aleluya, que estaba sanando el Señor. Creyó, tuvo fe, dijo, voy a ir y voy a ser sana. Y así fue, dijo el Señor, tu fe te ha salvado. Tenemos que creer, manito, Jesucristo te ama mucho. Él ha venido hasta donde tú te encuentras para decirte que Él te ama, que siempre te ha amado. Bendito sea el Señor y que te quiere bendecir y te quiere salvar, pero ahora falta que usted quiera. Sí, porque si usted no quiere, pues no. Dios a la fuerza, no. Él quiere ayudarte, quiere bendecirte. Somos hechura de Dios, pero al aceptar a Cristo, pasamos a ser hechos hijos de Dios. Qué bonito, qué hermoso, ¿verdad? Esto es maravilloso y no te cuesta ni un cinco. Dios no quiere sacrificio, no quiere penitencias, quiere corazones arrepentidos. ¿Quieres hacerlo en esta hora? Mira, dobla tu rodilla junto al radio. Pon tu manita en la radio como contacto. Si no puedes, pues ahí en tu camita. O donde vas viajando, si puedes parar tu carro un momento, el tráiler, la camioneta, un momentito en la oración. Y si no, ahí donde vas viajando. Y si eres hombre, dile, soy pecador, Señor. Pero de tu corazón, santo Cordero de Dios. Qué bonito, qué hermoso es estar con Dios, manito. Jehová es mi pastor y nada me faltará. Por eso en esta hora vamos a orar. No te mates, no te suicides. No vayas a matar a nadie. Renuncia al diablo, a la droga, al mundo, al pecado. Y no tengas miedo. Amístate con él y tendrás paz. Y por ello te vendrá bien. Vamos a orar. Padre Santo, en esta hora estamos delante de su presencia con todo nuestro corazón para pedirle en el nombre de mi Señor Jesucristo, su Hijo amado, nuestro Salvador, para pedirle salvación para los perdidos, liberación para los cautivos. Venga su poder sobre ellos, desde la cabeza hasta los pies, desaparezca toda enfermedad, toda ruina se vaya de sus vidas, toda maldición, y venga su santa bendición sobre ellos, desde la cabeza hasta los pies, perdone sus pecados y sean limpios con la sangre de mi Señor Jesucristo. En el nombre de Jesús, reciba las bendiciones, recíbala. Ahí está el poder de Dios, ahí está el lloro, no es de pesar ni de angustia, sino de gozo y alegría. El programa se va a terminar, pero usted siga glorificando a Dios con todo su corazón. Que Dios me le bendiga. Que Dios me le bendiga y que Dios me le siga bendiciendo.
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10: Las 8 de la mañana, con 8 minutos.
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1: 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Las 8 de la mañana con 19 minutos.
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1: Las 8 de la mañana, con 34 minutos.
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1: Las 8 de la mañana con 50 minutos. 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
1: Las 9 de la mañana, con 3 minutos.
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1: Vamos a leer la palabra de Dios con la bendición del Padre, del Hijo y del Espíritu Santo. Amén. Dice el verso 13. Le dijo uno de la multitud: Maestro, di a mi hermano que parta conmigo la herencia. Mas él le dijo: Hombre, ¿quién me ha puesto sobre vosotros como juez o partidor? Y le dijo: Mirad y guardaos de toda avaricia, porque la vida del hombre no consiste en la abundancia de los bienes que posee. También le refirió una parábola diciendo: La heredad de un hombre rico había producido mucho. Y él pensaba dentro de sí diciendo: ¿Qué haré? ¿Qué haré? Porque no tengo dónde guardar mis frutos. Y dijo: Esto haré. Derribaré mis graneros y los edificaré mayores. Y allí guardaré todos mis frutos y mis bienes. Y diré a mi alma: Alma, muchos bienes tienes guardados para muchos años. Diré a mi alma: Alma, muchos bienes tienes guardados para muchos años. Repósate, alma, come, alma, bebe, alma, regocíjate, alma. Pero Dios le dijo: Necio, esta noche vienen a pedirte tu alma, y lo que has provisto, ¿de quién será? Así es el que hace para sí tesoro y no es rico para con Dios. Hasta aquí la palabra del Señor. Mensaje de esta noche tiene como título la salvación del alma. Oremos. Padre que estás en los cielos, Dios eterno, soberano, Dios todopoderoso, Creador del cielo y de la tierra, Hacedor de maravillas, te ruego que pongas tu palabra en mi boca, que salves las almas, que salve las almas, que sanes los enfermos, que libertes a los endemoniados, que hagas maravillas. Señor, opera milagros, manifiesta tu gracia y tu poder. Usa mi vida para la gloria de tu nombre. Gracias, Señor, donde lleguemos, donde podemos entrar en cualquier hogar, en cualquier familia que nos está viendo en Arabia Saudita, por allá en Europa, en África, Señor, en Centroamérica, en Sudamérica, en Estados Unidos, allá en Australia, en el Perú, en Ecuador, en todos los rincones, a donde nos estamos metiendo, a las casas, que esta palabra llegue como una voz de alerta, en el nombre de Jesús. Amén. Amén. Tomen asiento todos los que pueden decir gloria a Dios. Quiero comenzar este mensaje con una pregunta. La pregunta que le hago en esta noche es: ¿qué es lo más valioso que usted tiene? Piénselo. Un día le pregunté a una persona, me dijo: mi casa. Otro me dijo: mi celular. Otro dijo: mi carro. Otro dijo: mi trabajo. Otro me dijo: mis hijos. Otro dijo: mi esposa, mi esposo. Lo más valioso. ¿Pero qué es lo más valioso para usted? ¿Qué es lo que para usted tiene un valor? ¿Qué es lo que vale más que cualquier cosa que lo que usted pueda tener? Para abreviarle y ahorrar el tiempo para esto, lo más valioso no es su casa. Lo más valioso no es su carro, ni su carrera, ni tampoco su vida. Lo más valioso es su alma. Porque el carro se acaba, la casa se derrumba, algún día se va a derrumbar, los carros se hacen viejos, los celulares se pierden, pero el alma es eterna. Tu alma es eterna. Ni siquiera puedes decir mi vida, porque te haces viejo y mueres, pero tu alma es eterna. ¿Y dónde está tu alma? Tu alma está dentro de este cuerpo. Tú tienes espíritu, alma y cuerpo. El cuerpo es lo que envuelve el alma. El espíritu es lo que le da la vida. El alma es la que piensa, la que siente, la que reacciona, la que decide. Ese es el alma. Entonces usted tiene un alma. Esa alma sale del cuerpo en el momento que llega la muerte. Cuando la muerte viene, que a todos nos llega en algún momento, si Cristo demora en venir, todos los que estamos escuchando esta palabra, este mensaje, tenemos que experimentar la muerte. La muerte es la separación del cuerpo del alma, o el alma del cuerpo. Cuando Dios decide la muerte de una persona, porque la orden viene del cielo, entonces una persona muere y entonces se separa. Muerte significa separación del cuerpo con el alma. El cuerpo cae sin vida. El cuerpo va al velatorio. El cuerpo va a la caja. El cuerpo va a la sepultura, al cementerio, o a ser cremado, aunque lo hagan polvo. Así termina el cuerpo. Pero el alma va a Dios. El alma viene a Dios. Y Dios determina a dónde va a pasar la eternidad. Si va para el cielo, y si se va el alma para el cielo, o si se va el alma para el infierno. La condenación eterna del alma. Como el alma es eterna, la condenación también es eterna. Y quiero decirles que no existe un lugar intermedio. No existe el purgatorio. Tampoco existe el limbo. Tampoco existe la reencarnación. Aunque últimamente han estado saliendo algunas personas, y he visto, hermano, por las redes, a un hombre hablando de pruebas, dice, indubitables, de la existencia de la reencarnación. Y yo lo veo y digo, esa es una mentira de Satanás. Porque es una mentira, esa es mentira. No existe la reencarnación. No, pero ahí están las pruebas. Eso no son, ¿sabe lo que hay? Es que los demonios son espíritus que no mueren. Los demonios se meten a un cuerpo, luego se meten a otro cuerpo, y luego se meten a otro cuerpo, y pueden pasar años, y el demonio se sale del cuerpo, se mete a otro cuerpo, y se mete a otro cuerpo, y entonces a veces hipnotizan a alguien, y esa persona comienza a hablar con otra voz, con una voz de hombre, con voz de mujer, y dice, y da detalles dónde vivió, y dónde estaba, y dónde fue. Yo he vivido en el año 1540, he vivido en tal lugar, en tal, da fecha, da, entonces, oh, ahí está pues el caso de la reencarnación. Y no es la reencarnación, es el demonio que estuvo metido en las personas anteriores, que también se le mete al cuerpo de la gente ahora. Ese demonio puede estar metido en 10 personas, y ahora dice que está, que son 10 vidas diferentes. No, es el demonio que estaba en esas personas que ahora está metido en ese cuerpo. Los demonios del gadareno, ¿dónde están? Los que se metieron a los cerdos, esos no han desaparecido. Están metidos por algún sitio, se les ha metido a alguien. Usted está mirando cómo el Señor Jesucristo utiliza esta parábola del rico insensato cuando dos hermanos comienzan a reclamar su herencia y le dicen a Jesús, Señor, dile a mi hermano que parta conmigo la herencia. Y Jesús le dice, ¿quién se ha puesto a usted? A mí, ha puesto a mí por juez o partidor. Y entonces le dice, tengan cuidado porque la vida del hombre no consiste en la abundancia de bienes que posee. En otras palabras, le dice, ustedes no se preocupen por buscar riqueza porque la felicidad de una persona no consiste en amontonar cosas. Y entonces les da esta parábola. La parábola habla de un suceso imaginario con el propósito de traer una verdad. Y Cristo, el Señor, habla del rico insensato, de un hombre que era muy rico, que era riquísimo, pero tenía tanta riqueza que ahora decía, no sé qué hacer con tanto que tengo, no entran mis bendiciones en mis almacenes. Entonces dice, ya sé qué voy a hacer, voy a derribarlos y voy a hacerlos más grandes y voy a edificar mayores y voy a trabajar más y voy a tener más. Y entonces derriba y construye y hace todo su proyecto. Y luego que construye y luego que lo llena, dice satisfactoriamente, mira todo lo que tiene y dice, ahora sí, alma, dice, regocíjate. Ahora sí tienes para vivir muchos años. Come, bebe, regocíjate. Eso es lo que la gente quiere. Come, bebe, viaja, regocíjate, ten sexo, anda a fiesta, anda acá, anda allá. Y luego le dice, necio. Necio quiere decir tonto, bobo. Esta noche vienen a pedirte tu alma y todo lo que has trabajado y todo lo que has hecho. Le dicen, le preguntan, ¿de quién será? Todo lo que hiciste, todo lo que tienes, ¿de quién será? Y el Señor dice, así será, así, así será, dice, así será. Dice el verso 21, así es el que hace para sí tesoro y no es rico para con Dios. Una persona puede tener millones de millones, tener sus cuentas de banco llenas de dinero, tener plata guardada por aquí y por allá, ser dueño de propiedades múltiples. Pero si usted esta noche viene a pedir tu alma, todo lo que tienes no te lo llevas. No te llevas la ropa, los zapatos, el celular, la corbata, las camisas, la camiseta, tus relojes finos, tu ropa, tu cama, tu carro, tus cuentas de banco. Nada te llevas, nada. Tu negocio, tu edificio que has construido, las máquinas que has comprado, todas esas cosas que hoy tienes y te jactas, que pueden venir tus amigos y le dicen, mira lo que he comprado, y esto lo he traído de la China, y esto me lo he traído de tal lugar, y esto lo voy a hacer así, voy a hacer algo más grande, voy a hacer esto. Puedes hacerlo, puedes tenerlo. Este hombre que está hablando aquí, este hombre, usted puede ver que este hombre, el problema de este hombre, es que en ninguna parte de sus proyectos estaba Dios. Él decía, voy a trabajar, voy a construir, está bien. Pero luego dice, ahora sí, comamos, bebamos, vamos a fiesta, vamos a tomar, a bailar, vamos a hacer esto y lo otro. Pero no está Dios en sus planes. Yo le pregunto, ¿usted tiene a Dios en sus planes? ¿Usted piensa de que Dios es el que le da la vida? ¿Usted se ha puesto a pensar cuántos años de vida le dará Dios? Y lo otro es, ¿usted se ha puesto a pensar dónde va a pasar su alma la eternidad? ¿Dónde va a pasar su alma la eternidad? Usted tiene que saber que su alma necesita salvación. Y usted no va a salvarse haciendo cosas buenas, porque eso no lo va a salvar. ¿Qué cosa es la salvación del alma? Porque lo más importante. Vamos,
0: 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Las 9 de la mañana con 21 minutos.
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1: Cada vez que una persona muere, que a mí me dicen, pastor, acaba de fallecer mi papá, lo primero que le pregunto, ¿y tu papá era cristiano? Y me dice, no, no era cristiano. Entonces yo ya, ahí ya sé que esa persona no se salvó. Pero me dice, pero una semana atrás vino mi primo, que es cristiano, vino mi hermano y le predicó a mi papá. y le habló a mi papá. Y mi papá hizo la oración. Y mi papá se arrepintió. Y luego fue al hospital y falleció. Entonces le digo, se salvó. Acá tenemos un hermano que acaba de llegar. Buenas noches. Bueno, él sufrió una intervención médica que lo llevó al estar en estado de coma por un mes, casi un mes, 30 días en estado de coma, al borde de la muerte. Ya todos decían que iba a morir. Estaba, si usted entraba a verlo a la sala de cuidados intensivos, él estaba inconsciente. Supuestamente no oía, no miraba nada. Sin embargo, cuando un pastor vino a orar por él, escuchó todo. Yo quiero decirle esto a las personas que a veces tienen la duda de que mi hermano estaba inconsciente y entramos a orar, pero ya no escuchaba, ya no miraba, estaba como perdido. Sin embargo, el testimonio de ese hermano es que él sí, estando así, escuchó. Él podía haber estado días inconsciente, pero me dice que cuando vino el pastor y le habló, estando inconsciente, le habló de la salvación y le dijo, ahí donde tú estás, tienes que arrepentirte, tienes que entregarle tu vida. Yo no sé si me escuchas o no, pero te hablo como que me escucharas. Y le habló y él le escuchaba. ¿Qué posibilidades de vida le dieron? ¿Qué dice la esposa? ¿Cuánto tiempo de vida le dieron?
5: No me dieron tiempo de vida, pero sí me dijeron que, o sea, me dijeron que el 5% de, que no se iba a salvar, que el 5% de vida él estaba.
1: O sea, tenía 95% de posibilidades que iba a morir y 5% de muerte. Él estaba inconsciente ya, completamente.
5: Estaba en coma inducido, sí.
1: ¿Lo inducieron al estado de coma?
5: Sí, él solo, con el respirador es el que le daba la vida.
1: ¿Por qué lo inducieron al coma?
5: Le dio una tromboembolia pulmonar.
1: ¿Y el médico qué posibilidades te dio de vida? Solamente
5: sus pulmones estaban destrozados al 100%. Le drenaban sangre y no me daban esperanzas de nada, para nada de vida. Pero cuando él llegó el pastor, ese día que él oró, él comenzó a llorar, así en estado de coma. Y el pastor después, ahí en ese momento, él me dijo que Dios me lo iba a entregar, porque yo le dije que si él me lo salvaba, íbamos a servirle, él, mi familia y yo le íbamos a servir.
1: Y tú sabías en ese momento, hola hijo, ¿tú sabías en ese momento lo que era la salvación del alma?
5: No, en ese momento no. El pastor ahí pues me dijo que él iba a primero orar por mí y que yo le iba a decir a Dios, que le iba a decir a Dios, que le prometía a Dios para salvarlo. Porque me incliné mucho a Dios, o sea, me aferré demasiado a Él para pedirle. Yo todos los días oraba, me iba a la iglesia, pero católica, ahí me metía y era a cada rato llorando, Señor, sálvamelo, sálvamelo, sálvamelo. Y el pastor de la nada llegó a la clínica.
1: ¿Quién lo trajo al pastor?
5: Nadie.
1: Dios. ¿Pero escuchaste la voz del pastor?
6: Fue la primera vez que escuché algo. No había escuchado nada desde que me fui inducido a coma, nada.
1: ¿Nunca escuchaste que te predicaran alguna vez?
6: Nunca. O sea, antes de entrar a coma, sí, pues, ¿no?
1: ¿Te predicaron?
6: Sí, pero no, nunca hice caso.
1: O sea, si tú te morías, te ibas al infierno.
6: Por supuesto, sí.
1: Pero después que el pastor oró, ¿tú escuchaste, estando inconsciente, que el pastor vino a verte?
6: Escuché al pastor y escuché a mi esposa que me decía que me levante, que me despierte, justo cuando el pastor me oró.
1: ¿Y después él se recupera después de cuánto tiempo?
6: El pastor dijo, en una semana tu esposo se va a levantar.
1: En una semana, una profecía que se cumplió. Y se paró. ¡Alaba lo que vive! La pregunta es, ¿cuántas veces uno está al borde de la muerte? Yo he estado predicando en estos días. ¿Cómo puede uno jugar con la eternidad? ¿Cómo puede uno, conociendo de lo que es el cielo y el infierno, y conociendo que Cristo vino a salvarnos, cómo uno puede poner en peligro la salvación del alma, de su alma, y arriesgar su salvación por un rato de trago, de cerveza, de droga, de borrachera, de negocios ilícitos, cuando de repente en un momento a otro, ¡pum!, puede pasar cualquier cosa. Estamos viendo de todo ahora por las redes. que están viajando por una carretera y se viene medio cerro abajo y los que estaban pasando murieron. Entonces hay gente que se muere así, en una. Había uno que me dijo, yo me voy a arrepentir antes de morir. Antes de morir yo sé lo que es la salvación, pero yo no quiero todavía. Yo quiero disfrutar. ¿Qué vas a disfrutar si en el mundo no se disfruta? En el mundo se sufre. En el mundo te traicionan. En el mundo te hacen llorar. El mundo no quiere que porque tomas, porque bailas, eso, qué alegría te das, es un ratito, y después estás llorando, todo te sale mal porque tienes al diablo metido en tu vida. Pero si tú te arrepientes, tienes algo que no se consigue ni con la droga ni con el alcohol, y esa es la presencia del Dios vivo. Alaba a lo que está vivo. Entonces, cuando una persona se arrepiente, esa persona tiene una transformación en su vida. La salvación del alma es una transformación que es efectuada en el alma, en la vida del creyente. Esta transformación es descrita, se le llama nuevo nacimiento. Porque el que era borracho ya no toma. El que era drogadicto ya no se droga. El que era ladrón se vuelve honrado. El que era homosexual se vuelve macho. Y macho, macho, no macho menos, sino macho. Y la que era lesbiana se vuelve mujercita. El que era un estafador se vuelve una persona honrada. El adúltero se vuelve fiel. El fornicario ya no tiene sexo hasta que llega el día de su matrimonio y se casa. Entonces, esa transformación la opera el Espíritu Santo en la vida de una persona cuando se entrega a Cristo. Y esa transformación es notoria. Esa transformación la ve la familia. La familia dice, oye, algo te ha pasado. Tú tienes algo raro. Te veo diferente. Ya no le sale una mala palabra. No se te sale el ajo, la cebolla o la mentada de madre. ¿Por qué? Porque ahora ha pasado algo que uno mismo dice, wow. Yo, por ejemplo, yo siempre fumaba. Me gustaba el cigarro. No fumaba mucho, pero sí fumaba. De vez en cuando tomaba, fumaba. Pero cuando me convertí, hubieron dos cosas que yo vi que no hice más. Por ejemplo, ya no fumé más. Y no me daba cuenta que no fumaba. Hasta que pasó, creo que como 20 días, dije, wow, ya no fumo. Y no me daba cuenta que no fumaba. Y otra cosa, que desde el día que me convertí, nunca más volví a hablar una mala palabra. Una grosería no salió de mi boca desde el día que yo me entregué a Cristo. Y tampoco me di cuenta de eso. Me di cuenta nunca me dio cuenta. Porque a veces uno reacciona cuando está molesto, y cuando está molesto se le sale el ajo y la cebolla. Pero el que es cristiano, el que es nacido de Dios, el que es salvo, ya nunca más se le sale una mala palabra. Es por eso que Jesús le dijo a Nicodemo, vamos todos al capítulo 3 del Evangelio según San Juan. Es necesario nacer de nuevo. San Juan capítulo 3, versículo 1. Había un hombre de los fariseos, o sea, un hombre religioso, dice que se llamaba Nicodemo, un principal entre los judíos, un hombre muy reconocido. Nicodemo era un hombre reconocido, un erudito en las escrituras. Este vino a Jesús de noche y le dijo, Rabí, o sea, maestro, sabemos que has venido de Dios como maestro, porque nadie puede hacer estas señales que tú haces si no está Dios con él. Sabía este hombre que era un maestro y le dice a Jesús, maestro. Pero ahora le dice algo más. Jesús le responde y le dice, de cierto, te digo que el que no naciere de nuevo no puede ver el reino de Dios. Nacer de nuevo significa estar listo para partir al cielo. Nacer de nuevo significa que es salvo, que ya se salvó, que su nombre está escrito en el libro de la vida. Nicodemo lo entiende literalmente. ¿Cómo que tengo que nacer de nuevo? Y dice Nicodemo, el verso 4, Nicodemo le dijo, ¿cómo puede un hombre nacer siendo viejo? ¿Puede acaso entrar por segunda vez en el vientre de su madre y nacer? Entonces Jesús le responde, ¿no? Como diciendo, ay, Nicodemo, tú eres el maestro, eres un principal, pero no entiendes lo que te estoy diciendo. Le dice, de cierto te digo, que el que no naciere de agua y del Espíritu, no puede, ¿qué? No puede entrar en el reino de Dios. Lo que es nacido de la carne, carne es. Y lo que es nacido del Espíritu, Espíritu es. No te maravilles, porque te dije, os es necesario nacer de nuevo. O sea, a veces nosotros conocemos personas que vienen de otras iglesias y estamos hablando, y yo le digo, tú conoces la Biblia como Nicodemo, pero tienes que nacer de nuevo. Es necesario nacer de nuevo. Usted, por ejemplo, ha tenido un carácter explosivo en su casa. Toda la vida ha sido que ya, pues ya, que gritas. Y luego dices que te convertiste y ahora ya eres cristiano. Pero tú sigues gritando como cuando no eras cristiano. Entonces tu familia dice, tú no has cambiado, tú sigues igual. Pero si ya te ven ahora, que ya dejaste de ser como eras antes, entonces dicen, sí, realmente, sí ha cambiado. Esposas que han recibido al marido, que ha venido arrepentido, y le dice, mira, yo quiero mirarte si de verdad has cambiado. Y si has cambiado, yo voy a la iglesia. Pero si no has cambiado, yo no quiero volverte a ver. Porque muchas veces me ha prometido, pastor, que va a cambiar y no cambia. Y sigue igual. Y sigue igual. Hombres y mujeres. Cuando una persona, una mujer cambia, por ejemplo, le cambia hasta su manera de vestirse. Ya no andan poniéndose minifaldas, ni queriendo que le miren las piernas, aunque sus piernas sean lindas o sean horribles. Porque yo veo que hay mujeres que tienen bonito cuerpo y se ponen ropa que le queda linda. Pero también veo unas gordas deformadas que caminan y se le van moviendo los kilos y a veces se ponen unas mallas, unas mallitas y van caminando y se van moviendo. Y yo le digo, ¿quién le ha dicho que le queda bien eso? ¿Quién le habrá dicho? Licras. Se ponen licras. O sea, póngala una gorda de un pantalón de torero. Entonces, no puede ser. ¿Quién le dijo? Pero si esa mujer cambia, aunque sea gorda, sea flaca, sea bonita, sea fea, la mujer que se convierte, solita el Espíritu Santo le dice, no te vuelvas a poner esa ropa indecente. Hermano, yo he sido mundano. Yo he sido pecador. Recontrapecador, recontramundano. Y he conocido a mi tía, por ejemplo, le decía a su hija, que era mundana, estábamos en una fiesta mundana, íbamos a tomar, a bailar, a rumbear, y mi tía le decía a su hija, con esa falda ni se te ocurra salir, ¿qué clase de mujer eres? Para que tú salgas así, siendo mundanas. Mi tía le decía, no te pongas eso, no te pongas, sácate eso, cámbiate. Familias, mujeres, a veces pantalones recontrapretados que se le marca todo, hasta se le ve sus partes íntimas entre la ropa. Y pero una mujer cristiana ya no se viste así. A veces he visto por la televisión o por las redes que salen unas predicadoras que se han puesto, se han hecho cirugía y se han puesto de todo, de plástico, por delante y por detrás. Y caminan y se ponen la minifalda y caminan de así de perfil. Y son siervas de Dios, hermano. Si tuvieran eso, se visten diferente. Y no se pusieran esa ropa ceñida. Porque una mujer de Dios no se viste así. Eso habla de la salvación. El que es salvo se cuida, tanto hombres como mujeres. El hombre que es cristiano también se viste con pudor, se viste con decencia. No anda por las calles en vivirí con los pelos que se le salen por abajo del brazo. O con un chorro, hermano, del Pato Donald. No, ¿qué es eso? Que no, que ahora soy así. No, el cristiano no hace eso. El cristiano tampoco, que es cristiano, que es salvo, también se cuida hasta de la música que escucha. No le gusta la música mundana. 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
7: 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Las 9 de la mañana con 37 minutos.
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1: 1 siente un rechazo a la música mundana. Uno siente un rechazo. Usted no siente rechazo porque tú no eres salvo. Pero el que es salvo no le gusta las cosas del mundo. El que es salvo le gusta las cosas de Dios. Jesucristo dice, ustedes no me quieren escuchar porque no son de Dios. Jesús mismo dice, el que es de Dios, la palabra de Dios oye. Y ustedes no me quieren oír porque ustedes no son de Dios. Eso es lo que pasa con muchos. Ese pastor, y se la pasan hablando. ¿Sabe por qué hablas así? Porque no eres de Dios. Porque el que es de Dios sabe que estoy hablando palabra de Dios. Y estoy hablando esta palabra, ¿sabe por qué? Porque quiero, yo no te conozco, pero yo quiero que tu alma se salve. Quiero que seas salvo. Salvo. Es lo más importante, la salvación del alma. Para eso vienes a la iglesia, para ser salvo. ¿Para qué vino Cristo? De tal manera amó Dios a este mundo, que ha dado a su unigénito Hijo, para que todo aquel que cree en Él no se pierda, mas tenga vida eterna. En otras palabras, no pierda su alma, mas salve su alma y tenga vida eterna. ¡Aleluya! ¡Gloria a Dios! Hermano, el que es salvo sabe que es salvo. Y el que no está salvo, aunque cargue Biblia, sabe que no está salvo. Por eso es importante que usted sepa, mire, este hombre era un principal de la sinagoga y Jesús le dice, tú tienes que nacer de nuevo. O sea, si se moría, todo el mundo decía que se iba al cielo. Y Jesús decía, tú no entras, porque tienes que nacer de nuevo primero, Nicodemo. Y ahora quiero que observen bien lo que dice. Versículo 5 dice, San Juan capítulo 3, versículo 5, de cierto te digo que el que no naciere de agua y del Espíritu no puede entrar en el reino de Dios. Pues es importante que usted se convierte, también tiene que bautizarse. Bautizarse es entrar a las aguas también. Tiene que bautizarse, el que se bautice porque ha creído que Jesús es el Hijo de Dios. ¿Qué cosa dice 2 Corintios 5, 17? De manera que si alguno está en Cristo, nueva criatura es. ¿Las cosas viejas qué? Las cosas viejas pasaron. He aquí, todas son hechas nuevas. Yo hablé con un hombre que se estaba divorciando de su esposa y era cristiano. Yo le digo, ¿tú cómo te vas a divorciar de tu esposa? El pastor, que ya tengo ya 30 años con ella, 35 años. ¿Y qué tiene que ver eso? Es tu esposa, la madre de tus hijos. Sí, pero mi pastor me ha dicho que las cosas viejas pasaron. Y aquí te tengo que tirarme esta vieja para allá para ponerme. ¿Qué te pasa? Le digo. ¿Quién te enseña eso? Porque hay un montón de gente que agarra unos pasajes de la Biblia para hacer una de tonterías. Escuché a una predicadora que se había metido una estirada de cara y se había jalado la cara, se había hecho una... Era vieja, pero se había estirado la cara. Y entonces, ¿qué hizo ella? Ella dice, la Biblia me respalda porque Dios viene por una iglesia sin arruga y sin mancha. Y yo soy parte de la iglesia, así que yo me quité las arrugas, dijo. Entonces ella enseña eso, todo el mundo hace lo mismo. Pero ¿sabe por qué hacen eso? Porque no son salvos. Pregúntale que está a su lado, ¿tú eres salvo? ¿Ustedes se acuerdan del capítulo 16 del libro de los Hechos de los Apóstoles? Cuando el apóstol Pablo estaba en la cárcel, en un terremoto, y el hombre pensó que se habían escapado. Y cuando se iba a suicidar, Pablo grita y dice: no te mates, aquí estamos. Y el hombre queda llorando, el carcelero. Y el carcelero pregunta: ¿qué tengo que hacer para ser salvo? Esa es la pregunta que todos tienen que hacer cuando vienen a la iglesia. ¿Qué tengo que hacer para ser salvo? ¿Y qué le dijo el apóstol Pablo? Cree en el Señor Jesucristo y serás salvo tú y toda tu casa. Cuando algo pasa, hermano, un accidente, una balacera, algo, que hay una persona herida, todavía está con vida, y usted está cerca, acérquese al que está muriendo y dile: estás al borde de la muerte, arrepiéntete ahí donde está, arrepiéntete, arrepiéntete, dile: Señor, me arrepiento, te entrego mi vida. Dígale, dígale, diga, repita: estás en tus últimos momentos. Dígalo, dígalo, dígalo, hermano, dígalo. Usted puede llegar a tiempo. Esa persona puede arrepentirse en el último momento, en el último instante. Yo he orado por personas que han hecho la oración del arrepentimiento, la hicieron en su cama, hicieron la oración, repite: Señor, te entrego mi vida, me arrepiento con todo mi corazón de todos mis pecados, arrepiéntete. Y la sangre de Cristo me limpia de todo pecado. Dígalo, la sangre de Cristo, repite: la sangre de Cristo me limpia de todo pecado. La sangre de Cristo me limpia, me limpia. Ahora déjame orar por ti. Y yo, Padre, en el nombre de Jesús, pon tu mano sobre esta vida. Mira, he venido a verlo, está en su lecho de enfermedad. Estoy orando y en mi mano, con la mano en la cabeza acá. Y yo, hermano, hermano, puse la mano, poder en Jesús, ¿sabes? Se murió. Y toda la gente estaba hacia afuera. Porque le dije a todos: salgan que voy a hablar con él. Y todos salieron. Y cuando estaba con él, se murió. Y ahora, ¿cómo salgo? Y le digo que había muerto. ¡Ay, qué problema! Pero se fue al cielo. Lo más importante, se fue al cielo. Ahora, cuando yo salí, yo no quise que nadie entrara. Y dije: a ver, venga, venga toda la familia acá. Vengan todos, todos vengan acá. Usted sabe que él está muy mal y que realmente lo mejor que puede pasar es que Dios lo lleve a su presencia y comience a darles la palabra. Y uno se metió a mirar y gritó: ¡ah, se murió mi papá! Gritaron todos. Y yo dije: gloria a Dios, se fue al cielo. En ese momento entraron, gritaron, y una dijo: usted tenía que haber venido antes. Llegué a tiempo porque ¿a dónde se fue? Al cielo. Yo oré por él. Y es lo más importante, se arrepintió. Ahora arrepiéntanse ustedes. Una hermana que murió. Y esta hermana resucitó. Y entonces tenía ocho hijos. Y todos los hijos lloraban: mamita, mamita. Y cuando ella resucita, le dice a los hijos: me he regresado. Dios me ha regresado, todavía no es mi tiempo. Pero he llegado al cielo, dijo. He visto el cielo, qué lindo, qué maravilloso que es. Y le dijo a los hijos, y le dijo a un hijo: tú deja de estar llorando, hipócrita. Andas teniendo una mujer y otra mujer. Regresa hasta tu casa con tu mujer. Si no, tú te vas a ir al infierno, no me vas a ver cuando yo me vaya. Y tú, y le comenzó a tirar palo a todos los hijos. Yo estaba ahí en medio. Yo dije: amén. Siga, sigue, hermano.

Recibieron. Mas a todos los que le recibieron, a los que creen en su nombre, les ha dado potestad de ser ¿qué? Hijo de Dios. ¿Quiénes? Los que creen en su nombre. Los que creen en... ¿Cuántos creen que Jesús murió? ¿Cuántos creen que resucitó? ¿Cuántos creen que la sangre de Cristo tiene poder? ¿Cuántos creen que la sangre de Cristo nos limpia todo pecado? Eso te lleva para arriba. La sangre de Cristo tiene poder y nos limpia de todo pecado. Cristo vive. Mire primera de Pedro capítulo 1, versículo 18, dice: sabiendo que fuisteis ¿qué? Rescatado de vuestra vana manera de vivir, la cual recibisteis de vuestros padres, no de cosas corruptibles como oro o plata, sino ¿con qué? Con la sangre preciosa de Cristo, como de un cordero sin mancha y sin contaminación. Verso 23 dice: siendo renacidos, no de simiente corruptible, sino de una incorruptible, o sea, eterna. ¿Y cómo así? Por la palabra de Dios, que vive y permanece para siempre. Y luego dice: porque toda carne es como la hierba, y toda gloria del hombre como la flor de la hierba. La hierba se seca, la flor se cae, mas la palabra del Señor permanece para siempre. Alaba lo que está vivo. Para que usted tenga que experimentar esto. Usted es un homosexual que quiere dejar de ser homosexual. Usted es un ladrón que quiere dejar de ser ladrón. Usted es un adúltero que quiere dejar de ser adúltero. Usted es un pecador que quiere dejar el pecado que está haciendo. ¿Qué tiene que hacer? Una sola cosa. ¿Qué tiene que hacer? Arrepentirse. Cuando todos se conmovieron cuando San Pedro predicó, capítulo 2 del libro de los Hechos, San Pedro predica un mensaje y dice: ustedes mataron a Cristo. Dice el verso 36: sepa pues ciertísimamente toda la casa de Israel que este Jesús, a quien vosotros crucificaste, Dios le ha hecho Señor y Cristo. Y el verso 37: al oír esto se compungieron de corazón y dijeron a Pedro y a los apóstoles: varones, hermanos, ¿y entonces qué haremos ahora? Sí, nosotros dijimos: a Barrabás, mátalo. ¿Y ahora qué hacemos? Pero le dijo, ¿qué le dijo? ¿Qué le dijo? Arrepentíos y ¿qué? Y bautícese cada uno de vosotros en el nombre del Señor Jesucristo. ¿Para qué? Para el perdón de pecados, y recibiréis el don del Espíritu Santo. ¿Qué tengo que hacer yo, pastor? Yo soy un drogadito, soy un borracho, soy un hombre malo, soy un perverso, soy un pedófilo, soy un proxeneta, un enfermo del sexo, pero mirando pornografía. Yo no sé qué hacer. Dígame qué hago. Arrepiéntete. Eso es todo, arrepiéntete. Pero de corazón, el que se arrepiente es el que corta con lo malo, corta con el pecado, corta con la droga, corta con la gente mala, corta, tijera, córtalo, corta, ya no llame, ya no hable, bloquéalos, ya no estés hablando que ¿para qué estás llamando al infierno? ¿Para qué? Que usted corta con lo malo. Corta con los borrachos te van a decir: oye, compadre, saludos, compadre, baby, te estamos esperando. ya tomé hasta el año 30.000, hermano, yo ya soy libre de eso. No, pero mira que tú eres el vacilón, tú eres el que cuenta chistes, la cosa no es igual cuando tú no estás. Ya, ahora soy cristiano. Y ellos dicen: ¿qué cristiano? Si nosotros también somos cristianos, si Cristo hizo vino. Tú eso saben los borrachos, hermano. Que Cristo hizo vino. Dice: ¿y Cristo hizo vino? Ay, qué bien sabe que Cristo hizo vino. Claro que Cristo hizo vino en las bodas de Canaán. Pero usted está mirando ahí que el apóstol Pablo dice: no se embraguéis con vino, en lo cual hay disolución. Sed antes llenos del Espíritu Santo. Antes andábamos tomando y borracho y todo. Pero si tú te has arrepentido, corta con esas amistades. Corta con esos amigos. Aunque tengas negocios que te van a llevar, nada, tú ya no ya. Y si por alguna razón te encuentras con alguno de ellos, te dice: a mí, yo me acuerdo cuando yo me convertí, vino un amigo que hacíamos negocios y parábamos, nos amanecíamos tomando y nos reíamos y pasábamos la noche siempre. Pero cuando yo me convierto, dije: deja que venga Atila, a ver que venga Atila acá,
a ver si no va a tomar conmigo, a mí no me va a negar una cerveza, a mí no me va a

Y cuando yo llegué a verlo y lo quedo mirando, me dijo: oye, a mí no me vas a negar. Estás tonto tú, ¿qué te pasa? Me dijo. Y ella: salud, salud, compadre, salud. Salud. Y yo agarré y le dije: ¿por qué no me preguntas por qué me convertí? ¿Por qué no me preguntas qué me pasó? Si tú eres mi amigo, pregúntate. Tú me has conocido de tonto, me has conocido de idiota a mí, como para que tú creas que me volví, aleluya, me volví idiota. Tú tienes que saber que algo me pasó. ¿Qué me pasó? Tú tienes que saber qué me sucedió. Y dijo: a ver, dime. Y se puso así. Entonces agarré la botella: llévate esto para allá. Y le comencé a contar mi testimonio. Y después: ¿de verdad? ¿De verdad? Arrepiéntete, le dije, arrepiéntete. Andas borracho con esa barrigaza que se está cayendo al suelo y andas con una y con otra mujer. ¿Tú qué ese payaso? ¿Qué quieres? Supermacho. Y te está dando maldición a todos tus hijos. Digo: espérate. Y hizo que tú recién comienzas. Y para que te des cuenta, espérate que sea pastor. Hermano, le prediqué. Se amargó conmigo. Dios mío, moléstate conmigo, pero que no se moleste Dios conmigo. Porque es la verdad, hermano. Alábalo que puede. Alábalo si puede. A su nombre sea la gloria. Pastor, pero a mí me han enseñado que cuando uno se esté muriendo, que le pida a María: Dios te salve María. Dicen: llena eras de gracia, el Señor es contigo, bendita eres entre todas las mujeres. Y luego dicen: Santa María. Está rezando el rosario. No, escucha lo que dice. Santa María, Madre de Dios. Dice: Madre de Dios. Mira la herejía. No se moleste usted que le reza a María, pero tenga cuidado. Tenga cuidado con esto. Dice: Santa María, Madre de Dios, ruega por nosotros los pecadores, ahora y en la hora de nuestra muerte. ¿Qué tal obra de demonios que le dicen a la gente que se está muriendo que le pidan a María, que le recemos a María antes de nuestra muerte, ahora y en la hora de nuestra muerte, que María no salva a nadie? Escúchame bien, tú que eres mariano, tú que eres defensor de María, escúchame bien, no te molestes, porque yo he sido más católico que tú. Yo rezaba el rosario todos los viernes, tocaba la campanita a la hora de la Santa Eucaristía, estudié en el Colegio San Francisco. ¿Qué me hace así? Me sabía el catecismo de ida y vuelta, jugaba pelota para el equipo de fútbol de la Virgen del Carmen. ¿Qué más quieres? ¿Qué más quieres? Me iba a la procesión, fui a ver a la Virgen Peregrina de Chile, estuve en el monasterio de la Virgen de las Lajas en Colombia, fui a la Virgen de la Puerta en Huamachuco, estuve en la Basílica de la Virgen de Guadalupe en la Ciudad de México, y después en misas negras rezar el rosario para que venga Changó, para que vengan los demonios. Y yo no sabía, yo estaba endemoniado y no sabía. Iba a ver a la Virgen, pero también era borracho, andaba haciendo cosas como cualquiera de los que éramos de mi propia familia y de mi propia casa. Hasta que un día apareció Cristo, un día apareció la verdad del Evangelio, hermano. Entonces la salvación no es por María, la salvación no es por María, ni por Buda, ni por Pedro, ni por Juan. Entonces, ¿por quién? Vea el libro de los Hechos, capítulo 4, verso 12, que se lo tienen que saber de memoria todos. Hechos 4, 12, ¿qué dice? En ningún otro hay salvación. ¿Qué dice? En ningún otro hay salvación. Vuelva a decirlo conmigo. En ningún otro hay salvación. ¿Qué dice Hechos 4, 12? En ningún otro hay salvación. No es por Buda, no es por María, no es por Pedro, no es por Juan, no es por Padre Urraca, no es por el Papa Francisco, ni por ningún Papa, ni ningún otro hay salvación, porque no hay otro nombre bajo el cielo dado a los hombres en quien podamos ser salvos. Solamente Jesucristo es el Señor. El único camino al cielo es Jesús. ¿Quién es el camino al cielo? Jesús, Jesús, Jesús. Jesús dijo: yo soy el camino, la verdad y la vida, y nadie va a llegar al Padre si no es por mí. No es por María, no hay otro lugar, hermano. Tampoco por obras, aunque te la pases regalando plata a todo el mundo, eso no te lleva al cielo. No es por obras para que nadie se gloríe, sino por obedecer, por recibir a Cristo. Recibe a Cristo, recibe a Cristo, y comienza a vivir una vida de santidad. Pónganse de pie. Póngase de pie y diga gloria a Dios. Diga gloria a Dios. Jesús es el único salvador, dígame. Jesús es el único mediador entre Dios y los hombres.
1 Timoteo 2:5 dice: porque no hay otro mediador entre Dios y los hombres, sino Jesucristo hombre. Usted quiere llegar al Padre solo a través de Jesucristo. Solo a través de Jesucristo. Y yo quiero orar, aunque sea por uno, aunque sea uno, que diga: pastor, yo no soy salvo. Y yo quiero que usted ore por mí esta noche. Levante su mano el que diga: yo quiero ser salvo y necesito que ore por mí. Que Dios le bendiga, Dios le bendiga. Eres salvo, déjame orar por ti. Aunque usted cargue la Biblia, mire, un día un pastor, que era un presbítero, le vino como un infarto, hermano, y se puso muy grave y casi se muere. Y cuando yo estuve hablando con él, él era mi pastor. Era mi pastor en la zona donde yo estaba. Yo era un pastor chiquito. Y me dijo: Eugenio, casi me he muerto ayer, me dice. Casito me muero, me dijo. Así le digo. ¿Y qué pasó? Me pasó esto. Llegué con la justa, llegué al hospital. ¿Y sabe qué? Me arrepentí, varón, me dijo. Me arrepentí con todo mi corazón. Y yo estaba con otro pastor y nos quedamos mirando. Dije: ¿cómo que se arrepintió? Si él es mi pastor, él está arrepentido. ¿Y cómo que te arrepentiste? Y el otro pastor me dice: recién se ha arrepentido nuestro pastor. Y él me dijo: no es que recién me haya arrepentido, sino que como sentí que la muerte se acercaba, dije: por si acaso, si en algo le fallé, Señor, perdóname. Si en algo te fallé, aunque soy pastor, aunque he predicado, he ganado almas, he hecho campaña y todo, pero si en algo te fallé, hoy te pido que tengas misericordia de mí. Estoy sintiendo que algo me puede pasar y quiero arreglar mi vida. Si en algo te fallé, perdóname. Eso es sabiduría. Acá no hay orgullo religioso. Acá es verdad. Yo le digo a usted: si usted sabe que si usted saliendo se muere, no va al cielo, usted no salga así. Arrepiéntase esta noche. ¿Qué tiene que hacer? Levante la mano. Dígame: pastor, ore por mí. Ahora le voy a pedir a todos los que han levantado la mano que pasen aquí adelante. Quiero que levante su mano. Quiero que vengan acá. Oh, sacama suhaya. Lutaleshandelitente. Arregla tu vida con Dios en esta noche. Dios te bendiga, hijito. Dios te bendiga. Lo importante que es, usted no se imagina lo importante que es esto. Ahora quiero que levante su mano y repita conmigo esta oración. Repite esta oración. Tu vida va a cambiar. Vas a ser una nueva criatura. Vas a ser un nuevo hombre. Todo será diferente en tu casa, en tu vida, tu hogar. Vas a ver que Dios te va a abrir puertas. Dile a Dios ahí donde estás. Dile a Dios. Dile a Dios. Dile: Señor, te necesito. Te necesito. Gracias por tu palabra. He oído tu palabra. Y yo quiero que tú salves mi alma. Yo no sé cuánto tiempo de vida me queda. Si son días, si son horas, si son semanas, si son meses, si son años. Pero yo te ruego que el día que me llames, Señor, a tu presencia, yo pueda alcanzar la vida eterna. Salva mi alma. Límpiame con la sangre que derramó Jesucristo, tu Hijo amado, en la cruz del Calvario. Saca al diablo de mi vida. Límpiame de toda mancha de pecado. Y apunta mi nombre en el libro de la vida. Y no me dejes caer en tentación. Líbrame de todo mal. Señor, te lo pido. Dame fuerzas para no caer. Saca los demonios que me hacen hablar malas palabras, me hacen mentir, me hacen hacer cosas malas. Cambia mi vida, cámbiala. Hazme un instrumento que mi propia familia, mis amigos vean en mí que he nacido de nuevo. En el nombre de Jesús. En el nombre de Jesús.

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1: Apocalipsis 22:12. He aquí, yo vengo pronto y mi galardón conmigo, para recompensar a cada uno según sea su obra. Yo soy el Alfa y la Omega, el principio y el fin, el primero y el último. Esa es palabra de Dios. Gracias, Señor, por tu misericordia. No hay pretexto, hermano, que aunque usted se esfuerce, no vale la pena. Claro que vale la pena. Dios lo está diciendo. He aquí, yo vengo pronto y mi galardón conmigo. La recompensa, el premio de ser cristiano, Dios nos lo va a dar. Nos va a dar la vida eterna, nos va a dar la bendición de ver a sus familias cristianos en el cielo. Y la eternidad, hermano, es un lujo que no cualquiera se lo puede dar, porque hay muchos que ya partieron y desgraciadamente no hicieron caso al evangelio. Fueron cristinos, no cristianos, y están en el infierno. Y no lo digo yo, lo dice la palabra de Dios, ¿sí? Dios no puede ser burlado. Usted puede decir, no, mi amor, te quiero mucho, a su esposo, a sus hijos, pero si los golpea, pues se está engañando solo, hermana. No se engañe mejor. 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Dios le bendiga, Dios le guarde. Y si nuestro Señor Jesucristo no ha venido, nos estaremos escuchando la próxima semana. ¡Maranata! ¡Cristo viene!
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3: Son ya las 10 de la mañana, con 9 minutos.
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1: Son ya las 10 de la mañana, con 33 minutos.
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1: Son ya las 10 de la mañana con 45 minutos.
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1: Las 11 de la mañana, con 2 minutos.
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1: Las 11 de la mañana, con 14 minutos.
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1: Las 11 de la mañana, con 34 minutos.
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1: Las 11 de la mañana con 48 minutos.
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1: Las 12 del mediodía, con 4 minutos.
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1: 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Las 12 del mediodía con 13 minutos.
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1: Las 12 del mediodía, con 33 minutos.
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1: Las 12 del mediodía con 44 minutos.
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1: Las 13 horas, 1 de la tarde, en punto.
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1: Las 13 horas, 1 de la tarde, con 15 minutos.
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1: Las 13 horas, 1 de la tarde, con 32 minutos.
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1: Buen provecho. Son las 2 de la tarde, con 3 minutos.
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1: Buen provecho. Son las 2 de la tarde con 35 minutos.
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1: Cuán glorioso es el cambio que Cristo vino a poner en mi corazón.
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1: Las 15 horas, 3 de la tarde, con 3 minutos.
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0: Las 15 horas, 3 de la tarde, con 17 minutos.
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1: Las 15 horas, 3 de la tarde, con 35 minutos.
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0: Las 15 horas, 3 de la tarde, con 48 minutos.
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1: Las 16 horas con 2 minutos.
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1: Las 16 horas con 14 minutos.
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1: Las 16 horas, con 33 minutos.
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1: Las 16 horas con 47 minutos.
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1: Las 5 de la tarde, con 2 minutos.
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1: Las 5 de la tarde, con 15 minutos.
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1: Las 5 de la tarde, con 33 minutos.
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1: Las 5 de la tarde con 47 minutos.
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